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1: Ay, ay, ay. Vaya. Oye, mira qué buena que esté esa doctora. Voy a hacerme el enfermito para ver si me curan.

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¿Qué tal, amigos? Que despiertan a esta hora con buena música de nuestra tierra. Iniciamos Música para Colombia con un clásico del maestro Luis A. Calvo, El Republicano, Bambuco, en versión de la Orquesta Internacional, que tuvo espacio en los escenarios entre los años de 1925 y 1935. Avanzamos ahora con el pasillo Más y Menos, una composición de David Leal. Después llega María Eulalia Yagarí con un tema que se titula Compadre Balbinito, un canto de fiesta en el cual las mujeres en veras piden a sus esposos que les sirvan chicha de maíz. Los acompañaremos a lo largo de esta hora, Andrés Luengas en la programación, Jenner Bedoya en la presentación. Bienvenidos.

Jessica Jaramillo nos interpretaba la danza Te Descubrí, una composición de Fernando Salazar, versión del Festival Mono Núñez que se realizó en el año 2014. Llega ahora el grupo musical Evocaciones. Lúmine es la composición que nos van a interpretar de Víctor El Chato Romero. Seguido la agrupación Maderoso nos interpretará El Ringlete, este es un bambuco de Andrés Felipe Cobo.

Teníamos a Chepe Ariza con La Guabina al Arbusto. Y viene ahora la Academia Luis A. Calvo. Sus maestros nos traen en esta oportunidad Amor Llanero. Luego tendremos a Eugenio Ariza con El Tureño, quien es recordado como uno de los intérpretes excepcionales del requinto.

Era el dueto de antaño con la danza negrita de Luis Dueñas Perilla, quien, además de compositor, fue cantante lírico, considerado como uno de los mejores tenores en su época. También alumno del maestro Emilio Sierra en el municipio de Fusagasugá. Continuamos en Música para Colombia con la estudiantina Paipa y José Amorales. Ese es el nombre del bambuco, de Francisco Cristancho. Y seguido, Único Trío nos va a interpretar Trini. Esta es una danza del maestro Adolfo Mejía, tema dedicado a su hija, también pianista.

escuchábamos a los maestros de la Academia Llano y Joropo y los sonidos del gran Llano Colombo venezolano con el tema Ansiedad de Chelique Sarabia. Finalizamos nuestro espacio hoy aquí en Música para Colombia con los Carrangomelos, agrupación liderada por Nicolás Sadovnik. Escucharemos El Pasaporte, ritmo de carranga. Así los dejamos, Andrea Luengas en la programación, Jenner Bedoya en la presentación. ¡Feliz día!

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Jean-Baptiste Lully, marcha para la ceremonia de los turcos, música compuesta para la obra de Molière, El burgués gentil hombre. Jordi Savall la incluyó en la banda sonora de la película Todas las mañanas del mundo de Alain Corneau, estrenada en 1991. La película se basa en la novela homónima de Pascal Quignard, quien escribió: quienes aman con fervor los libros constituyen, sin saberlo, la única sociedad secreta excepcionalmente individualizada. He leído mucho, pero para mí lo que cuenta es el acto de leer, de encontrarse en soledad ante un libro. Ahí está la belleza. Da igual quién sea el autor.

gratuito que pone a disposición de medios de comunicación y lectores artículos divulgativos y análisis escritos por la comunidad académica e investigadora. El lema de la plataforma es Rigor Académico, Oficio Periodístico. Leo en The Conversation Brasil. La lectura es una de las habilidades más sofisticadas que ha logrado la humanidad. Poder leer y escribir ha permitido dejar constancia de formas de vida y pensamiento, de diversidad de culturas. La cultura letrada es un medio poderoso y relativamente accesible de acercarse al legado cultural. En él se resume nuestro proceso civilizatorio, nuestros avances en la ciencia, la técnica y la tecnología para mejorar nuestra calidad de vida. Acrecentar la comprensión de nuestra ignorancia es una de las máximas utilidades de la lectura. ¿Qué y cuánto ignoramos si reflexionamos en nuestro devenir histórico? La ciencia pone en nuestras manos muchas respuestas, pero también nuevas preguntas. La ignorancia amenaza nuestra meta como especie, que es la supervivencia. Otra asignatura pendiente es la violencia como reacción primitiva para resolver nuestros problemas. Por eso es vital que la escuela no olvide la tarea esencial de educar en el pensamiento científico, crítico y el humanismo. Hasta ahí, The Conversation.

Ahí está cada quien en su página testigo, la abandonada, fuerte como menor en una sala de justicia. Se va preñado de ella sin saberlo, preñado, prendido de. La acantilado página, despeñadero en que se pierde pie y resuenan para siempre los encerros, la recua. 2. Relectura. Remordimiento de haber abandonado algo crucial, rencor de no tener sabido de memoria, mala conciencia por no comprender lengua del entresueño, angustia de dejar cruzar el salvamento, nunca deseo de volver a quienes fuimos, repasar la vajilla plato a plato, entrar al texto con las expectativas de quien emprende un nuevo matrimonio. Antonio José Ponte nació en Matanzas, Cuba, en 1964 y residió en La Habana hasta 1997. A él debemos estos poemas, dos poemas, con libro y sin libro. Ponte vive en Madrid desde 2007. Entre sus libros de poesía se encuentran Asiento en las ruinas, publicado por Letras Cubanas en 1997, y Un bosque, una escalera, publicado por la Editorial Compañía en México 2005. Es autor de la novela Contrabando de sombras, publicado por Mondadori en Barcelona en 2002. Al referirse a su novela más reciente, Desfila La Habana, publicado por Tusquets en México en 2026, Ponte, lector de Severo Sarduy, a quien recomiendo, dice: cuando escribimos una historia, nos toca descubrir cómo ciertas historias de otros logran ayudarnos. Y ya que hablaba antes de geometría, podría decir que se trata de una suerte de traslación geométrica. Gracias a la profusión de detalles en la novela de Sarduy, pude legitimar la ausencia de detalles en la mía. El lector es el ser más inimaginable entre todos los seres inimaginables, dijo Antonio José Ponte al cabo de una entrevista concedida en marzo de 2026 a Ernesto Menéndez, a propósito de la publicación de la novela El desfile en La Habana.

Vocálice, 14 romances, opus 34, de 1915. Sergei Rachmaninoff, Yo-Yo Ma y Bobby McFerrin en el álbum Hush de 1992. Desde la librería Espantapájaros nos responden a la pregunta: ¿por qué regalar libros a los niños? La respuesta, o las respuestas: porque a los niños les gustan las historias. Porque en el fondo, cada vida es una historia. Y al asomarse a las páginas de un libro, los niños se asoman a la infinidad de historias de la vida de la gente. Porque los niños son curiosos como cualquiera de nosotros y quieren saber qué piensan otras personas, cómo se sienten, cómo resuelven sus problemas, cómo se enamoran, por qué lloran y se ríen, qué sueñan y cuáles son sus pesadillas. Porque los niños no tienen tantos años de experiencia y los libros les prestan la experiencia ajena de quienes han vivido más para leerse en ella. Porque los niños saben que detrás de un cuento vendrán papá o mamá a leerles cada noche. Y saben también que se quedarán a la orilla de la cama y no se irán a atender sus asuntos adultos ni apagarán la luz, al menos hasta que ese cuento se termine. Y por eso siempre piden que les cuenten otra y otra y otra vez. Porque un libro es como una barca que conecta dos orillas, día y noche, sueño y vigilia, luz y sombra. Y en esa barca los niños se deslizan lentamente desde el mundo real hacia el mundo de los sueños. Yolanda Reyes, escritora y educadora, está tras estas respuestas.

En entrevista concedida en 2023 a la periodista argentina Karina Micheletto, editora de la sección El País de Página 12, Yolanda Reyes señaló: este tiempo de tanto ruido en el que estamos inmersos, en medio de tantos timbres que suenan, tantas interrupciones continuas, leer literatura es permitirse habitar un reino distinto, un encuentro con lo que fuimos, con lo que fue la humanidad antes, y también una manera de dejar constancia de este momento que nos toca. Cuando leemos un libro, cuando los niños leen, están en una idea más larga de lo temporal y de la especie, de lo que ha significado vivir y ser humano. Creo que ese es el sentido cada vez más necesario y más urgente de la literatura: tomar conciencia de quiénes estuvieron antes, qué dejaremos nosotros y cómo hay un hilo que nos conecta.

Fragmento del Treno para Carlos Chávez, obra de Lou Harrison para violín y gamelán. Susan Bates y el gamelán Sekar Kembar. La obra fue escrita en 1979 en homenaje al compositor mexicano fallecido el 2 de agosto de 1978, quien era su amigo. En el prólogo al libro Carlos Chávez and His World, editado por Leonora Saavedra para Princeton University Press en 2015, leemos: con raíces firmes en Nueva York, Chávez también expandió su alcance a la costa oeste del país con gente como Cowell, John Cage y Lou Harrison, con quienes compartía una apreciación por la música no occidental. Joan Carles Melich, a quien debemos el libro La lectura como plegaria, ha señalado: Kafka escribe que un libro es como un hacha que quiebra el mar helado que llevamos dentro. Evidentemente, no todos los libros cumplen esa condición transformadora, porque la lectura depende también del momento en el que el lector los lee. Y aquí es el lugar en el que surgen los clásicos, esos libros que nunca se terminan de leer y por eso tampoco acaban de decir lo que quieren decir. Una formación no puede ni debe dejarlos de lado. Melich los llama los libros venerables. Especialmente, continúa Melich, en lo que se refiere a los clásicos, el actual panorama en la sociedad tecnológica es desolador. Es urgente y necesaria una educación que deje de estar obsesionada por el uso y el abuso de las nuevas tecnologías y por sus gramáticas, las competencias, las evidencias, la innovación. Y empiece a pensar en la biblioteca, en el valor y en la importancia de la biblioteca. El drama es que hoy no se lee, se busca información, no se escribe, se redacta. No se estudia, se investiga. La investigación, la redacción o la información han sustituido a la lectura, a la escritura y sobre todo al estudio. En la sociedad tecnológica no hay relaciones verticales, relaciones reverenciales de admiración, respeto o veneración. Pero sin respeto y autoridad no existe educación posible. Hoy, la autoridad es contemplada como poder, de ahí la dificultad de encontrar maestros. Cuestiones como el respeto a lo grande y a los grandes parecen estar fuera de juego. Recuérdese al respecto lo que decía Capus en Las cartas a un joven poeta de Rainer Maria Rilke: cuando habla alguien grande y único, los pequeños deben callar. La lectura de un clásico nos sitúa en una biblioteca, en una tradición gramatical y al mismo tiempo, y esta idea es decisiva, nos saca de una zona confortable. Eso significa que lo humano siempre está condicionado, pero no está ni puede estar determinado por su lugar de nacimiento, sino por una relación con un tiempo, con un espacio y con una historia que lo trasciende y que va más allá de su ámbito familiar. La lectura de un clásico permite dar el salto de una antropología del lugar a una antropología del mundo. Hace posible desprenderse de lo propio, de lo mismo, y habitar lo otro, lo radicalmente extraño. Dejarse formar por los libros venerables es pensar la educación como una aventura que como tal es imprevisible, como un viaje hacia lo desconocido. Las aventuras son inquietantes, pero es necesario, escribió Walter Benjamin al comienzo de su libro Infancia en Berlín, hacia 1900, aprender a perderse en una ciudad como quien se pierde en un bosque. Lo que caracteriza una auténtica formación es la ambigüedad y la incertidumbre, porque es esa la diferencia entre educar y adoctrinar. Jean-Carles Melich.

Oblivion, composición de Astor Piazzolla. Gideon Kremer, en su álbum Homenaje a Piazzolla de 1996. En 2023, Kremer recibió de la Beethoven Academy el premio Beethoven de Derechos Humanos. Permanentemente y durante décadas ha estado comprometido con conciertos y declaraciones contra los agravios políticos, por las personas que son tratadas injustamente, por las víctimas de las guerras y por la promoción de jóvenes músicos. La vida, siendo preciosa, es difícil para cualquier persona cuyas aspiraciones no le permitan comprometerse con el pensamiento común y para quienes están tratando de ir más allá de las expectativas de los demás. Aquellos que se permiten desafiar las reglas a menudo pueden fallar, pero todavía tengo mucha solidaridad con sus intentos de llegar al reino de los sueños. Gideon Kremer, en declaraciones a Maxi Luna. En su escrito La educación contra la lectura, el filósofo Joan Carles Mellig entrega algunas claves para contribuir a responder la pregunta: ¿para qué sirve la literatura? La literatura, sostiene Antoine Compagnon, desconcierta, molesta, despista, desorienta más que los discursos filosóficos, sociológicos, psicológicos, porque se dirige a las emociones y la empatía. De este modo, recuerda Mellig, recorre regiones de la experiencia que otros discursos desdeñan, pero que la ficción reconoce en los menores detalles. La literatura nos libera de nuestra forma convencional de considerar la vida, destruye la buena conciencia. No encontramos en la lectura de los textos venerables verdades universales ni reglas generales, como tampoco ejemplos incuestionables. La literatura actúa de modo distinto a los mandamientos y a las parábolas. No ofrece un conocimiento ni un sentido del deber. La lectura es un ejercicio de pensamiento, es una experiencia de posibilidad. Solo es posible pensar el presente a través del pasado, pero el grave problema es que hoy el presente ha sido sustituido y confundido por la actualidad, nos recuerda Mellig. La actualidad es un corte, mientras que el presente es una secuencia en el tiempo y, por lo tanto, es un vínculo con el pasado. Una formación de los clásicos no es una formación basada en el pasado, sino en el tiempo. Como escribió Octavio Paz en La Llama Doble, somos los hijos del tiempo. En efecto, para bien o para mal, somos los hijos del tiempo, aunque a veces Saturno, como en el cuadro de Goya, termine devorándonos. Este es, sin duda, un riesgo que toda educación no tiene más remedio que afrontar. En el pórtico del libro La lectura como plegaria, de Joan Carles Mellig, leemos: no podía dormir. Entonces releí a Nietzsche, a Beckett y a Wittgenstein, o también al azar algunos apuntes de Canetti, Las flores del mal de Baudelaire y las elegías de Rilke, a veces a Freud y los relatos de Kafka. Escuchaba música de cámara de Mozart, un requiem alemán de Brahms, la novena sinfonía y la canción de la tierra de Mahler, la noche transfigurada de Schoenberg, la Lulu suite de Alban Berg o Epitaph, Starless y Exiles de King Crimson. Tomaba uno de mis cuadernos de color violeta y escribía siempre con pluma. Era mi plegaria.

La lectura como plegaria. Fragmentos filosóficos. 1. No tener miedo de las paradojas. Dejar de pensar en categorías y hacerlo en escenas, en imágenes, en metáforas, en relatos. Un pensamiento fragmentario, abierto, no sistemático. Un pensamiento contrario a la lógica metafísica. Una lógica que siempre tiene respuestas para todo y que por eso mismo nos aleja de la vida. 2. Escribir es rezar y leer es una plegaria. 3. Me gusta leer apasionadamente y que mi lectura no quede capturada por una pedagogía, por unas reglas, por unas normas morales, políticas, jurídicas o religiosas. Me gusta leer infielmente, pasar del texto al cuaderno, de la ortodoxia a la heterodoxia, de la repetición a la interpretación, del significado al sentido. Para mí, leer es un oficio y un ritual. Jean-Carles Melich, La lectura como plegaria.

Epitaph, King Crimson, con Greg Lake en la voz. La poeta Lucía Emanuel, de la Escuela de Escritores, hace algunas recomendaciones para incentivar la lectura de poesía. ¿Cómo acercarnos a la poesía si nunca lo hemos hecho? ¿Cómo adentrarnos en el terreno de lo desconocido sin sentirnos expulsados?, pregunta ella. He aquí sus propuestas. No comenzar por la poesía. Aunque resulte paradójico, a alguien que nunca ha leído poesía le diría que por el momento destierre de su cabeza el término poesía, porque es probable que, aunque le parezca algo ajeno y desconocido, tenga una idea de a qué se puede parecer, y esa idea vaga e imprecisa puede jugarle malas pasadas, sobre todo si encierra algún prejuicio. Recomiendo dar un paso intermedio, leer un tipo de narrativa que esté próxima a la poesía. Un autor que no me cansaré nunca de recomendar es el italiano Alessandro Barico, cuya obra más famosa es Seda. No leer poemas, sino poetas. La importancia de la literatura está indudablemente en la palabra, no en los y las autoras de quienes procede. Detrás de las palabras está un autor que, con suerte, ha escrito muchas palabras más. Así que la fuente de donde beber muchas veces no solamente es un libro, sino un autor. El agua es su poética. Otro consejo: salir de casa. Uno de los principales impedimentos para mí a la hora de leer poesía es no encontrar el estado mental adecuado para ese propósito, nos dice Lucía Emanuel. El ritmo frenético de la ciudad, los quehaceres interminables de la casa, el rumrum mental que cada vez entiende menos lo que es el descanso, me hacen plantearme cuándo es un momento, un buen momento para leer poesía. Para romper con nuestros espacios viciados, lo mejor es salir de los mismos. Buscar un lugar fuera de casa es también una forma de destinar un tiempo para el nuevo disfrute. Una de las ventajas que ofrecen las bibliotecas respecto a las cafeterías o a los parques es que en ellas hay una vocación de silencio. Pero además de eso, en una biblioteca hay una larguísima estantería de poesía con toda su diversidad. Abrir varios libros por azar, elegir aquel que más te llame la atención, pasar un rato con él, sin obsesionarse con terminar la lectura, solo por el placer de descubrir, de probar, de saborear, como una forma de empezar a conocer tus gustos poéticos. ¡Ay! ¿Y cómo concuerdo yo con este consejo de nuestra poeta que escribe las recomendaciones, Lucía Emanuel? No confiar en el algoritmo. Hay muchas personas que dicen que no se lee de la misma forma de una pantalla que de un libro, y tienen razón. A mí particularmente me gusta la sensación del papel, más aún cuando se trata de poesía. Considero que la textura de las páginas es importante y poder ver la disposición de las palabras sobre la misma. Esta mañana mi celular me sugirió el siguiente artículo del Asombrario, que comienza así: los likes matan la literatura de verdad, la poesía agoniza. El artículo habla de un libro de Martín Rodríguez Gaona, cuyo título, publicado por Pretextos, lo dice todo. Y aquí la nota: Pretextos es la firma para publicar poesía. Este libro se llama Contra los Influencers, Corporativización Tecnológica y Modernización Fallida, o Sobre el Futuro de la Ciudad Letrada. El libro parece ser una crítica contra lo que él llama la poesía pop tardoadolescente, que se consume a través de las redes sociales. En mi opinión, sí puede existir y existe contenido literario valioso en las redes sociales, ya que muchos buenos poetas también se comunican y comunican su trabajo en estos medios. Sin embargo, no recomendaría medios como Instagram
para leer poesía por el simple hecho de que un espacio donde podemos ver un video de gatos después de una receta de cocina y un anuncio de zapatos para deporte no me parece el lugar idóneo para la lectura. Dudo mucho que el algoritmo de Instagram sepa algo de poesía. En cambio, sí hay otros lugares muy recomendables donde leer poesía y de la buena en Internet. Las revistas especializadas.

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2: Muy buenos días, bienvenidos a otro espacio de Aquí Asia en Javeriana Estéreo. Soy Rosa Cárdenas. El fin de semana anterior estuvimos en vivo transmitiendo desde la Feria Internacional del Libro de Bogotá, la FILBO. Este sábado, hoy, 2 de mayo, estamos conversando también con ese vínculo que nos sigue quedando con la India, porque quedamos realmente muy impactados, muy inspirados por esta participación tan activa que está teniendo la India todavía en estos últimos días de la FILBO. Pero para que esto sucediera, hubo varias manos, varias cabezas pensando en cómo hacer esta participación muy visible como lo ha sido hasta ahora. Así que en la mañana de hoy estamos conversando con Cristian Salamanca. Él está liderando la Asociación de Amigos de la India en Colombia y fueron ellos también quienes estuvieron muy presentes en la coordinación de parte de la agenda y la presencia de la India en la FILBO. Así que, Cristian, bienvenido. Ya había estado con nosotros hace un tiempo. Qué gusto tenerlo de nuevo en los micrófonos de Javeriana Estéreo. Y quisiéramos preguntarle cómo es que llega esta asociación que usted lidera a vincularse con la realización de la agenda de la India, país invitado de honor en esta Feria Internacional del Libro de Bogotá.
3: Hola, Rosa. Muy buenos días a todos y gracias por esta nueva invitación al programa. Pues, ¿qué te digo? Nosotros, la Asociación Amigos de India, viene trabajando con la Embajada de la India, con el apoyo del Ministerio de Cultura de la India desde el año 2010. Tenemos un apoyo institucional oficial y es una de las entidades reconocidas para la promoción de la cultura y del arte y de los variados temas que hay de la India entre los colombianos. Es así que nosotros, cuando supimos de la participación de FILBO, pues empezamos a gestionar de qué forma añadir valor a la visita, lo cual nosotros elaboramos una propuesta con speakers, con presentaciones culturales, con una serie de actividades que fueron aprobadas, que fueron acogidas por el National Book Trust de India, que es la organización principal, y obviamente en coordinación con la embajada. Así fue que logramos incluir pues toda esa experiencia también que nosotros hemos tenido de muchas actividades con paneles, con foros, con talleres y demás dentro de la FILBO. Entonces estamos muy contentos de haber añadido esa parte cultural tan fundamental. Han habido presentaciones todos los días y realmente que la gente le ha gustado muchísimo el nivel, con un dato curioso, que los artistas que se han presentado todos son colombianos y formados en India y lo han hecho con excelencia, tanto así que la delegación de la India pues ha quedado sorprendida. Entonces esa fue la manera en que nos vinculamos, porque tenemos un vínculo ya de más de 10 años y realmente lo

0: cinematográfica tan increíble como es Bollywood. Yo tengo la misión de ver más películas, así que voy a ver cuándo me escapo en estos días previos al cierre de la Filbo. ¿Qué ha sido para usted lo más significativo de esta participación de la India en la Filbo? Ha habido autores invitados y conferencistas muy destacados, como lo sabemos. ¿Cuáles de ellos considera que han tenido hasta ahora mayor recordación entre los asistentes o qué evento considera que ha sido realmente muy llamativo en estos días de la Filbo?
1: Sí, yo creo que todos en general han sido muy buenos paneles. Sí, ha habido, por ejemplo, yo estuve en un panel sobre la importancia del silencio y aunque mi trasfondo es un poco más desde el área de los negocios, era poder reflexionar sobre esa importancia de saber tomar decisiones y demás. Ha habido personalidades colombianas como Gustavo Angarita que ha participado, ya participó en un panel acerca del cine de la India. Ha habido, obviamente, escritores como el señor Yadav, que tú lo conoces, con quien posteriormente tuve la oportunidad de hablar y él me explicaba todo lo que estaba haciendo en su trabajo. Yo creo que realmente la selección de las personas que ha venido es muy especial y nos da una perspectiva desde el trabajo con los niños. Ha habido ilustradores. Entonces, yo creo que cada actividad está muy bien planeada. Algo que me gusta del pabellón es que ha tenido áreas muy específicas donde es muy interactivo, ¿sí? Donde las personas pueden participar y envolverse un poco más en la cultura de la India. Para mí fue sorprendente, por ejemplo, ver a un ilustrador como Mario Miranda, cuyo yo la primera vez que lo conocí fue junto con mi esposa, no personalmente, sino su trabajo, y fue en un café encolado en Mumbai. Donde hay ilustraciones de él. Y ahorita verlo acá en Colombia, pues uno no deja de sentir como esa pasión, como de ver algo que estaba ya muy escondido, hoy tiene visibilidad acá. Entonces, vienen, por ejemplo, va a estar Germán Puyana, va a estar Harold Trompetero, va a estar el doctor Jeffin, que es tema de Ayurveda, y va a estar obviamente la contraparte de India, que también es una lista bastante extensa, pero pues yo pienso que cada sesión tiene mucha importancia y mucho peso.
0: Estamos conversando en la mañana de hoy de Aquí Asia con Cristian Salamanca, quien lidera la Asociación de Amigos de la India en Colombia. Yo me pregunto, Cristian, ¿qué cree que se lleva toda la delegación que vino de la India de nuestro país? ¿Cuál cree que ha sido su impresión de estos días que han estado en Colombia compartiendo con nosotros todo este conocimiento?
1: Bueno, realmente lo que yo he podido detectar es que se llevan una imagen muy positiva de Bogotá y de Colombia. Porque para ellos, digamos que bueno o no tan bueno, a veces los filtros van por series que a veces hablan de nuestra realidad, que es un poco triste, series en plataformas digitales donde hablan de nuestro pasado de una manera un poco, quizás a veces para ellos queda muy exótico. Y a veces esa imagen queda más impregnada, pero cuando llegan acá, y desde, por ejemplo, las montañas verdes, la cantidad de nubes, digamos que cuando uno va aterrizando en Bogotá, a veces hay una cantidad de nubes inmensas, todo ese color, todo ese ambiente, la calidez de las personas, cómo los han tratado. Ellos dicen, yo no me imaginaba que Colombia fuera así. Realmente estoy impactado de lo que este país me está ofreciendo. Y las personas, ellos me han dicho, ha habido un recibimiento tan caluroso de parte de los colombianos que ellos dicen definitivamente esto me cambia la imagen de lo que yo he podido leer, he podido ver de Colombia. La comida, el ambiente, han visto cómo las personas realmente se han detenido a leer la información de todo lo que está en el pabellón. Y ellos dicen, estamos sorprendidos de que realmente están valorando lo que les hemos puesto a su disposición. Entonces, ellos se llevan un mensaje muy positivo del país. Hay ya proyectos que se están esbozando para hacer festivales de cine, para hacer proyectos audiovisuales, para hacer intercambio cultural, ventas de derecho. Entonces yo creo que realmente ha sido muy positivo todo lo que ha sucedido. Es muy positivo para el relacionamiento binacional.
0: Cristian, y hablando de esta última parte de los proyectos de los que ya se está hablando, esa era precisamente la siguiente pregunta que tenía para usted. ¿Qué tareas quedan después de esta participación de la Filbo? Porque creo que todos quedamos con mucho interés de saber más de India. Efectivamente, es un pabellón que llama mucho la atención, que tiene muchísima información Así que, ¿qué planes concretos

0: están abriendo dada esta participación y cuál sería esa meta siguiente después de estas puertas tan grandes que se abren?
1: Sí, realmente la labor que sigue es muy grande porque pues son muchos temas. Algunos estamos, digamos, bien informados sobre lo que viene, otros no tanto, entonces nos toca indagar. Pero hay un tema específico, por ejemplo, el Festival de Cine de Bogotá, que ya lo vienen realizando, quiere retomar el tema, incluir a India en su agenda. Se están hablando de coproducción, se está hablando de apertura, se está hablando de que venga, ¿por qué no también visitar la India con delegaciones desde Colombia? Viene también, por ejemplo, la participación de Colombia en la Feria Internacional del Libro de Nueva Delhi el próximo año, que eso también es algo que se está gestando y que ojalá se acelere pronto. Pues tú sabes, por la época en que estamos es muy difícil mover ese tipo de proyectos, pero vienen cosas importantes y este es un nuevo capítulo, ¿sí? Para nosotros como amigos de India es un sueño hecho realidad y nos alegra haber sido parte de esa realidad, porque nosotros hemos promovido India de todas las formas, pero nunca con esta, digamos, presencia tan significativa en medio de letras, en medio de poetas y demás. Entonces vienen muchas cosas. El trabajo con los niños creo que es algo donde tenemos que ver qué está sucediendo un poquito más al detalle, porque ha sido excepcional. Pero son los tipos de proyectos que vienen. Sé que hay proyectos editoriales grandes. Ha habido venta total de libros, entonces quiere decir que hay un público hambriento este tipo de literatura desde India. Seguramente vendrán más publicaciones, más autores y se hará ese intercambio. Entonces, es que son muchas las cosas que están sucediendo a la vez, que estamos tratando como de decantar para ver cuál es el camino a seguir y que sea muy efectivo.
0: Cristian, y efectivamente ya nos queda muy poco para que finalice la feria. Hoy, sábado 2 de mayo, pues seguramente hay agenda en la tarde, durante el resto del día en la Filbo, el 3 de mayo, mañana. Estos últimos días, estas últimas horas de la Filbo, ¿qué es infaltable en este cierre? ¿Hay algún evento en particular de cierre de feria que debamos tener en agenda para sin duda estar allí?
1: Pues mira, yo lo que veo en el programa es que viene un taller de ilustración el sábado en la zona de los niños. También viene un taller, digamos, para usar la imaginación con Sonjit Savi, que es una de las personas de la delegación. Viene una charla muy interesante sobre reescribir el futuro, que es con Brahma Kumaris. Y viene una sesión muy importante de cultura y presentaciones. Va a estar la película RRR, que fue premiada en los Oscars, si mal no recuerdo. Y también el 3 de mayo, que es domingo, viene un panel que me parece muy bonito, que es la música, el elixir de la vida, que tengo entendido tú vas a estar moderando, Rosa, y va a estar Gustavo Angarita y Humayun Khan, quien Humayun es parte de la industria del cine de la India. Entonces va a ser, creo que, muy interesante. Y además viene una charla sobre la importancia digital de la diáspora de la India. Ahí va a estar Germán Puyana, que es indólogo, que ha escrito libros sobre India, y va a estar acompañado por Rajesh Kumar y Deep Saikia, y la moderadora va a ser Rochelle Miranda. Entonces van a hablar sobre la diáspora, cómo fortalecerla, cuál es su importancia y demás. Entonces todos estos temas vienen, y obviamente cada día a las 5, pues hay presentaciones culturales con danzas clásicas de la India que son muy bonitas de ver.
0: Efectivamente, Cristian, pues una agenda infaltable en estos pocos días, pocas horas que tenemos para disfrutar de la Feria del Libro de Bogotá. Gracias también, Cristian, por extendernos esta invitación para ser parte de algunos espacios allí celebrando la presencia de India en Colombia. Pues yo quisiera también, Cristian, que nos hablara acerca de la asociación un poco, porque me parece que es un movimiento significativo. Nos hablaba que desde hace 10 años están haciendo actividades, tratando de visibilizar a India en Colombia. Si alguien desea conocer más acerca de esta asociación o ser parte de ella, ¿se puede vincular o cómo acercarse más a esta tarea que ustedes están haciendo?
1: Sí, la asociación nace en el año 2009. O sea, ya prácticamente somos más que quinceañeros. Y tiene el apoyo desde el año 2010, cuando vino Shashi Tharoor como ministro de Estado de Asuntos Exteriores. Nosotros tenemos una presencia virtual significativa. Por allí es donde hemos hecho todas las convocatorias, hemos celebrado Holi, hemos celebrado Diwali, hemos hecho shows de Bollywood, hemos hecho talleres de cocina, charlas, conferencias y demás. Tenemos nuestro sitio web que es amigosdeindia.org y en redes sociales, tanto Instagram como Facebook, aparecemos como Amigos de India. Es muy fácil de encontrarnos, por ahí se pueden conectar, por ahí nos pueden escribir, por ahí hacemos las convocatorias, lanzamiento de información y realmente que la comunidad que hemos construido es una comunidad, y lo voy a decir con unas palabras, muy especial y muy bonita, porque es una comunidad que responde a los temas de India de una manera muy orgánica. Somos más de 20.000 y pues estamos en Colombia, obviamente, pero también hemos tenido personas de todas las latitudes que participan, que nos comparten contenido, con quienes interactuamos. Nos hemos encargado de construir una comunidad que sea como en doble vía, sin recargar y siempre añadiendo valor. Entonces, si nos quieren contactar por ahí, si ya nos quieren escribir, hay un correo general que es info@amigosdeindia.org. Nosotros somos una entidad sin ánimo de lucro que está constituida y demás, entonces estamos formalizados desde que nació. Y pues por ahí son nuestros canales de comunicación. Entonces los invitamos a que se unan, a que estén pendientes. Seguramente vendrán muchas más actividades después de esto y esperamos nos puedan acompañar en cada ocasión.
0: Cristian, y precisamente quería preguntarle qué otros eventos o escenarios donde la India esté presente debemos tener en cuenta este año, por ejemplo, en los próximos meses. Nos hablaba acerca de la posibilidad de participación en el Festival de Cine de Bogotá, que se está revisando, se está gestionando. ¿Algún otro evento en el futuro que tengamos que tener en el radar para estar conociendo más y conectándonos con India?
1: Sí, vienen eventos en algunas universidades con charlas. También estamos pensando en hacer una nueva versión del Diwali, que es una fiesta muy importante en la India, y también una serie de talleres, conversatorios, inclusive webinars. Estamos planeando algunos con personalidades de la India. Ya hicimos uno de Ayurveda el año pasado, fue excelente. Asistieron más de 150 personas. Viene el mes de la Ayurveda en septiembre, que es muy importante. Ahí vamos a tener evento en el auditorio de la embajada, vamos a tener eventos en algunas universidades y estamos realmente redefiniendo muchas cosas con todo esto que está pasando en Filbo. Realmente yo estoy muy agradecido, yo le doy gracias a Dios por todo lo que ha pasado, porque se está afianzando esa relación con India tan estratégica y tan importante. Realmente India hizo una inversión muy grande para hacer un pabellón que las personas mismas que han visitado la Filbo siempre dicen que ha sido uno de los mejores pabellones y eso es una nueva plataforma de lanzamiento y estamos muy motivados a hacer más cosas y a innovar con otras cosas que esperamos comunicar pronto.
0: Cristian, me hablaban hace unos minutos también, antes de que comenzáramos este programa, acerca de la agenda que también está teniendo por estos días, digamos que con un tono más empresarial, ¿no?
1: Sí, realmente hay que decirlo, el señor embajador Balanjulma decidió desde el año pasado hacer recorridos en las ciudades principales del país. Estuvimos en Bucaramanga, en Barranquilla, y esta semana estuvimos en Cali con un foro para aprender a hacer negocios con India, donde tuvimos una charla introductoria. En cada sesión nos acompañó Soraya Caro, que fue viceministra de Comercio. En Cali yo di la charla de apertura también y estuvimos con panelistas expertos del sector textil, farmacéutico, industrial, de logística y demás para compartir con los empresarios y demás de cada ciudad sobre cómo hacer negocios, qué tener en cuenta, cuáles son los retos, las dificultades, cómo ver a India como país objetivo para venderle y cómo entrar, también cómo encontrar proveedores o alianzas estratégicas en India. Y esta semana tuvimos Cali y realmente fue maravilloso. Las personas allí, la secretaría de la alcaldía, la alcaldía de Cali, la Cámara de Comercio de Cali y Confandi que se unió también al evento, fue genial. Tuvimos un aforo bastante lleno, muchas preguntas y creo que realmente la gente tiene inquietud sobre el tema de lo comercial. con India especialmente, y yo creo que con todos los países, pero con India, con China, con todos estos países del Asia, lo comercial va con lo cultural. Entonces, en ese marco nos hemos movido y ha sido realmente impresionante la receptividad de las personas. Y qué bueno que esté pasando eso, porque Colombia tiene mucho para dar y tiene que prepararse, tiene que estar listo. Y yo sé que con la preparación correcta, con los aliados correctos, se puede llegar bastante lejos en ese tipo de mercados. Entonces ha sido una iniciativa genial. La embajada me ha invitado a mí a coordinar y realmente ha sido muy bueno lo que se ha logrado allí.
0: Cristian, nos acaba de mencionar que en algunos países de Asia, incluyendo India, el componente comercial va muy de la mano del componente cultural, y este comentario me llama mucho la atención, porque también en este marco de la Feria del Libro de Bogotá, pues estamos vendiendo cultura, ¿no? Estamos vendiendo como esa imagen de todo lo que nos puede ofrecer el país en esta materia. ¿Cómo ve usted ese vínculo o esa posibilidad de crecimiento de las industrias culturales en la India? Sabemos que está Bollywood, que hay una industria de libros que estamos conociendo ahora. ¿Es efectivamente este carácter de la industria cultural importante para la India? ¿Lo ve usted? ¿Y ve ahí una posibilidad de diálogo con Colombia también en términos comerciales?
1: Por supuesto, es que la industria cultural de la India es gigantesca. En temas de cine, pues cada región de la India, según su idioma, tiene su propia meca de cine. En temas de libros y publicaciones, la India es uno de los países que más lee en el mundo. Y están ávidos de nuevos temas, de nuevas historias, ¿sí? Por ejemplo, en Cali, en esta semana en Cali, una señorita diseñadora nos comentaba que en Estados Unidos sus diseños los vistió Shilpa Shetty, que es una de las estrellas de Bollywood con cierto buen nivel de reconocimiento, y nos decía, mira, ya se vistió y le gustó y le encantó. Entonces, por donde se le mire hay oportunidades. Lo que pasa es que toca labrar bien ese camino. Países como la India son países de un alto contexto cultural. Sí, no son como otros países donde lo cultural no importa mucho, sino más bien como de fin, blanco y negro. En India hay matices, hay jerarquías, hay un diálogo entre los dientes que a veces hay que comprender. ¿Qué hemos visto con la Filbo? Pues también se están vendiendo derechos de libros. Yo he visto negociaciones donde autores colombianos están vendiendo los derechos a la India de sus novelas para que sean reproducidas ya en la India, y viceversa, los derechos de los autores indios siendo comercializados aquí en Colombia. Entonces, cuando uno tiene ese componente cultural, pues también da herramientas para entender al otro, tener empatía, obviamente, entender que las relaciones son a largo plazo y que pueden dar un fruto significativo. Entonces se está dando toda esa dinámica y yo creo que en el sector cultural hay mucho por hacer. En India les gusta la salsa, son salseros y hace falta que llegue salseros de calidad a hacer las cosas allá, pero ahí requiere un aliado estratégico clave para no frustrarse en el camino. Entonces hay mucho, ha llegado, alguna vez recuerdo que estuvo Chucky Town, estuvo La Carranga tocando en India, todos ellos saltando al ritmo de La Carranga. Entonces hace falta gestión para llegar y se puede llegar. Y créanme, los indios también les gusta bailar y les gusta gozarse esta vida y son como nosotros en ese sentido. Entonces hay muchas posibilidades. Lo que pasa es que la gente lo ve lejos, lo ve como un reto. Pero no, India ya se acercó y tenemos que aprovechar esos canales que se han abierto.
0: Estamos conversando con Cristian Salamanca de la Asociación de Amigos de la India. Cristian, usted ha estado muy vinculado con esta cultura. Sin duda es uno de los voceros prácticamente de la India en nuestro país. Así que si quisiera darnos como mensaje final esta gran enseñanza que ha dejado India en su vida, esto que lo motiva a seguir trabajando para conectar a India con Colombia, para conectar a India con América Latina, ¿cuál sería esa enseñanza, esa dosis de sabiduría que ha tomado de la India y que quiere ver reflejada también en Colombia?
1: Muy bueno, son muchas cosas, porque, bueno, en principio yo llegué a la India por trabajo. Hay muchas personas que llegan a la India por temas espirituales, de salud, de yoga. Yo fui sencillamente por trabajo, pero creo que las grandes enseñanzas que me dejó el país fue a flexibilizarme, sí, aceptar el cambio, porque la India, si uno no se flexibiliza, pues uno sucumbe, se puede paralizar. Y para mí ese es uno de los principios más grandes que he tenido, de que debo flexibilizar mentalmente, físicamente y demás, y aceptar a veces ese cambio. Lo segundo, el empuje de los indios. Los indios son personas aspiracionales que buscan estar mejor, que buscan mejorar su condición. Y pasa mucho, ¿no? Que si estás en India y no te mueves, te mueven. Entonces, de tomar iniciativa. Y es un país que me sorprende que a pesar de ser un país tan joven, porque son 70, algo más de 75, 76 años de juventud como república, es un país que viene de estar muy pobre, de unos niveles de pobreza muy grandes. Hoy en día es un país que está haciendo cosas impresionantes. Entonces, yo creo que cuando hay voluntad política, voluntad civil, se pueden hacer muchas cosas, y la India es un ejemplo de eso porque están mandando, ya tienen su propia agencia aeroespacial, están produciendo productos, carros, vehículos de un nivel tecnológico impresionante, son líderes en tecnología, y no los ha detenido el hecho de haber sido conquistados por un imperio casi 300 años ahí, donde los explotaron y demás, no, y ellos están avanzando. Entonces, realmente hay que aprenderle muchos a ellos porque son pujantes y son personas que ven la vida de una manera muy distinta. Entonces, a mí eso me impacta porque siendo un país tan grande, con 24 idiomas, con 1.500 millones de personas, está logrando avanzar. No es fácil, uno también ve los retos, pero esas son las grandes enseñanzas que yo me quedo y que yo quisiera que Colombia también pudiera digerir, que se puede avanzar. Porque el gobierno facilita cosas, crea marcos de promoción, exportación, incentiva al empresario, le da facilidades para invertir, porque pues obviamente si ese país no produce, pues también sería terrible. Entonces hay muchas cosas que se dan en ese país que ojalá nosotros podamos aprender de esos modelos y aplicarlos acá a nuestra propia versión, y seguramente Colombia avanza porque avanza.
0: Pues que así sea, Cristian Salamanca, que tengamos un panorama muy promisorio en nuestro país y que sigamos con esta conexión con India que se ha generado en esta ocasión en el marco de la Feria Internacional del Libro de Bogotá. Pues aquí cerramos este momento, este espacio de hoy en Aquí Asia con la Asociación de Amigos de la India, una invitación a que conozcan esta asociación, se vinculen a sus eventos y podamos seguir construyendo estos lazos de amistad. Vamos a escuchar el tema Lag Ja Gale. Este fue un tema que nos sugirió escuchar el jefe de Cancillería de la Embajada de la India en Bogotá, el señor Sahu, durante la emisión la semana pasada de Aquí Asia en la Filbo en vivo. Con este tema entonces ponemos este punto final. Es un tema del 64 que nos habla de ese último abrazo que quizás se daría una pareja. Como siempre, los invitamos a seguir en contacto con Aquí Asia todos los sábados a las 9 de la mañana en Javerian Estéreo. Recuerden que también pueden escuchar las emisiones posteriormente en SoundCloud y en Spotify. Gracias por estar con nosotros. Un buen día para todos. Feliz Filbo, feliz cierre de Filbo. Y seguimos en Aquí Asia. Soy Rosa Cárdenas. Los espero el próximo sábado.

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1: Ver al Padre en el rostro de Jesús. El pasaje del Evangelio según San Juan, capítulo 14, versículos del 7 al 14, nos sitúa en un momento profundamente íntimo entre Jesús y sus discípulos. Ellos aún no comprenden plenamente quién es Él, y por eso Felipe le pide: Señor, muéstranos al Padre y eso nos basta. Esta petición refleja algo muy humano, el deseo de ver a Dios de forma clara, tangible y sin dudas. La respuesta de Jesús es sorprendente y transformadora. Quien me ha visto a mí, ha visto al Padre. Jesús no solo habla de Dios, Él revela a Dios. Esto significa que el amor, la misericordia, la cercanía con los pobres, el perdón y la compasión que vemos en Jesús son exactamente el corazón del Padre. Dios deja de ser una idea lejana para convertirse en una relación viva. Muchas veces buscamos a Dios en experiencias extraordinarias, señales visibles o respuestas inmediatas. Sin embargo, este Evangelio nos recuerda que Dios ya se ha mostrado. Está en la persona de Jesús, en su manera de amar, servir y entregarse. Conocer a Cristo no es solo saber cosas sobre Él, sino aprender a mirar el mundo como Él lo mira. Jesús también hace una promesa desconcertante. Quienes creen en Él harán obras incluso mayores, no porque el discípulo sea superior al Maestro, sino porque Cristo continúa actuando a través de quienes confían en Él. Cada actor de amor, reconciliación o servicio se convierte en una prolongación de la presencia de Dios en el mundo. Finalmente, Jesús invita a orar en su nombre. No se trata de pedir cualquier cosa como si fuera una fórmula mágica, sino de alinear nuestro corazón con el suyo. Orar en el nombre de Jesús es pedir desde el amor, buscando que la voluntad del Padre se haga realidad. Este pasaje nos deja una pregunta profunda. Si alguien mirara hoy nuestra vida, ¿podría reconocer en nosotros algo del rostro de Jesús? Porque conocer a Cristo no solo transforma nuestra fe, transforma nuestra manera de vivir, amar y confiar. Los acompañó en esta reflexión Andrés Santos y en la voz Laura Juliana Sierra del Centro Pastoral de la Pontificia Universidad Javeriana.
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2: Feliz sábado, bienvenidos a Bitácora. Qué bueno acompañarlos en este puente festivo desde Corferias en el último fin de semana de la Filbo. Iniciamos. En una época donde madurar cuesta y alcanzar la adultez es una etapa de negación para algunos, el premiado ilustrador chileno Fabián Rivas aborda con humor estas situaciones cotidianas a través de su libro Estoy Viejoso, del que nos habla aquí en Bitácora en minutos. La lectura, la escritura y la oralidad están presentes en el día a día de los habitantes en Bogotá. Una reciente encuesta presentada por la Secretaría de Cultura y Biblored analizó a fondo estos factores. Les vamos a contar detalles de los resultados y los desafíos en esta materia. A poco más de 30 años de la creación del festival Rock al Parque, el evento musical de mayor tamaño y acogida en Bogotá, se lanza en la Filbo un libro que habla de la historia de su trasescena. Tendremos a su autora, la historiadora Tatiana Duplat. La población en condición de discapacidad también se hizo presente en la programación de la Filbo con más de 20 actividades y lanzamientos para promover el poder de la lectura con todos y todas. Y al cierre, con un abordaje para entender la anatomía de los dibujos de Germán Samper, uno de los arquitectos más destacados en Colombia, la Universidad Javeriana Seccional Cali presentó un libro que profundiza en su legado. Yo soy Kiara Severich y voy a estar con todo el equipo de Bitácora acompañándolos. María Fernanda Gutiérrez, la dirección general es de Esteban Bernal, la producción es de Luis Gallar y la ingeniería del sonido es de Laura del Sol Daza.
3: Sé que soy viejo porque se me pierden las cosas, prefiero ropa cómoda y tengo una bolsa para guardar bolsas. Es un libro que se llama Estoy Viejoso. Y su autor, Fabián Rivas. Fabián Rivas es chileno y está aquí presentando este libro. Además es ilustrador, es autor, diseñador. Bueno, Fabián, bienvenido a Bitácora, ¿cómo está?
4: No, muchas gracias a ti por la invitación y sí, estamos. Yo también estoy viejoso, así que...
3: Yo le iba a preguntar exactamente eso. ¿Cómo una persona tan joven como usted hace un análisis de la vejez?
4: No estoy joven, me pongo estas ropas medias jóvenes solamente para... Para, como se dice en Chile, pasar piola, para que no se note, pero no, ya tengo mi edad, así que...
3: Venga, ya no se le pide a las niñas, no se les pregunta la edad, pero a los niños sí.
4: Sí, no, voy a cumplir 40.
3: Ah, oh, caramba, usted está viejoso, yo sí estoy más viejosita. Pero,
4: sí, bueno, es que yo, ya, ahí veo que, sí, uno va como a los 20 y ya a los 30 es viejo, entonces yo a los un poquito antes, así como a los 30 y algo... Empecé como a cambiar, como que por ejemplo yo que me iba de rumba y de fiesta y me gustaba la música y fuerte, de repente pensé, vamos a un lugar más tranquilo, vamos, entonces...
3: ya no trasnochemos no, tanto.
4: No, quedemos viendo una película mejor, sí, estoy bien esa.
3: ¿Se le pierden las cosas?
4: Sí, muchas veces, no.
3: Nah. ¿Prefiere ropa cómoda?
4: Totalmente.
3: ¿Tiene una bolsa para guardar bolsas?
4: Amo mi bolsa para guardar bolsas, por favor.
3: Cuénteme de esta belleza del libro. Usted es el autor, pero el protagonista es un oso.
4: Soy yo. Yo me siento.
3: No, pero es un animal.
4: Es que yo soy. Yo desde hace años que me dibujo como un oso. Okay. Me sale como muy natural, me gusta el personaje, yo soy peludo. Ahora, para venir acá a la Filbo me arreglé un poco, pero tengo una barba muy larga. Y de alguna manera siempre me he sentido como torpe, como un oso. Y empecé a dibujarme con esta viñeta hace ya unos años. Empecé a hacer un dibujo, subirlo a Instagram, luego subí a otro. Veía que, por ejemplo, para los viajes ahora tengo que llevar ibuprofeno, tengo que llevar aspirina, tengo que llevar mi... Entonces fue como ya, tengo que dibujar esto. Y poco a poco nació el libro.
3: ¿Y el libro es para quién?
4: Para nosotros, una comunidad que nació en los... o que creció en los 80, 90, 2000 o antes, que siente que hay cosas que no entiende. Yo, por ejemplo, hago clases con niños y de repente como que cuando empezaron con el tralero tralala era como, ¿qué es esto? Y de repente cambió ahora y de repente empezaron ahora con el 6-7 que hacen un juego y como, no lo entiendo. Yo creo que desde ahí fue como, tengo que hacer algo para nosotros, para nuestra comunidad, que escuchamos cassette, que teníamos personal estéreo, que para tener mucha música teníamos muchos CDs. Ahora en el celular está todo en Spotify. Entonces es para esa generación que también tiene nostalgia, que recuerda, que añora mucho.
3: Y esa generación no necesariamente hay personas como usted que se quieren sentir y vivir de esa manera. Es decir, hay gente más seria que seguramente personificarse como un oso no lo logran.
4: Mira, sí, yo creo que no. O sea, cada uno se dibuja como quiere.

0: De repente no te identificas como un oso, pero sí realmente como un personaje que, igual que el oso, que es un poquito ansioso, que un poquito nervioso, que de repente extraña y llama y aprieta, apretado, ¿no? Creo que esas cosas todos nos identificamos un poquito, entonces ha funcionado mucho.
1: Además entiendo que trae el libro en español colombiano y en español chileno.
0: Claro, está el libro, originalmente viene chileno. Yo sé que nosotros los chilenos hablamos rápido y mal, tengo que decirlo. Yo soy el peor, yo puedo hablar muy rápido.
1: No, ahorita vamos bien.
0: Sí, bueno, pues si quieres puedo hablar más rápido, la gente no va a entender nada, pero yo voy a hablar muy rápido y todos los chilenos van a entender. Pero cuando lo traje, claro, habían además muchos como viejosos chilenos de cosas que nosotros vivimos. Y fue como, bueno, empezamos ahí con Julián, que es mi editora, a seleccionar, a revisar cuáles los adaptamos. Temas como la changua, la droguería, que claro, allá en Chile no es droguería, es farmacia. Sí. Dulces, que claro, que ustedes comían y que nosotros no, pero de alguna manera se pueden ir jugando. Allá en Chile se le llama teleserie lo que es la novela. Entonces también cada viejoso ahí en Chile vio una novela en los 90, acá fueron, vieron otra. Entonces, por ejemplo, dibujar Pasión de Gavilanes, que yo sé, allá nosotros lo vimos, okay. Pero obviamente nos trae recuerdos, y a ustedes también.
1: Sé que estoy viejo porque antes del control remoto usé un alicate.
0: Sí, me pasó.
1: No me creo. Es que es prehistórico usar un alicate.
0: Pero era lo que había que cambiar el canal, no sé, el televisor que tenía era muy viejo, ¿no? Era viejoso también de antes, pero yo lo ocupé, sí o sí.
1: Y sé que estoy viejo porque tuve teléfono fijo, pero teléfono fijo sí está bien, pero eso es mucho más nuevo. Es decir, tener los teléfonos fijos habrán desaparecido en los últimos 10 años.
0: Sí, pero también aparece un viejoso. Es que fue muy bonito eso, que claro, yo subí al del viejoso de el teléfono fijo, pero de repente la gente me decía, hey, esto en Instagram, así como, yo hablé por teléfono público. Yo hablé con el teléfono de estos de... Entonces,
1: sí, de
0: ruedita. Yo también, entonces fue como, ya, ¿por qué no? Y, por ejemplo, el teléfono público. Yo no me acuerdo la última vez que hablé por teléfono público, pero sí. O algo que me encantó, que en Chile, para mí era muy chileno, que eran las guías amarillas telefónicas.
1: Sí, las páginas amarillas.
0: Las páginas amarillas, y acá también. Entonces fue como, ya, vivimos esa época que, claro, antes tú te llegaban estas páginas gigantes con muchas direcciones e información que ya no existen. Entonces como es... Me sorprende y me encanta que finalmente tengamos muchos puntos en común.
1: ¿Qué edad, qué personas de qué edad no entienden este libro?
0: Mira, yo pensé que desde los 20, 25, 20 y tanto, yo no. Pero ahora justo me pasó que tuve que ir a, por la Filbo, fuimos a un encuentro con niños en un colegio. Y les mostré el viejoso y primero, con quien yo iba, era una chica que tenía 20. Entonces, bueno, le digo, estoy viejo. Y me dice, ¿cuántos años tienes? 40. Sí, estás viejo. Y yo como, ya, me bajo acá. Voy a tomar una buseta. Pero no, dije, voy a... Le mostré el viejoso. Y me decía, mira, igual me identifico con esto. Y me ha pasado que tanto los chicos acá como en Chile... es muy extraño porque, claro, no entienden el viejoso, pero ven los dibujitos y todo. Y los conversan con el papá o con la mamá. Y van comentando. Eso sí es muy bonito. Creo que obviamente, como te digo, desde los 20 hacia atrás no lo van a entender tanto. Pero se puede ahí acompañar y conversar y eso hace también un punto de encuentro.
1: Uh-huh. Sí. ¿Es un viejoso o es un viejo oso?
0: ¿Yo o el libro?
1: Las dos.
0: Yo soy muy viejoso. Yo creo que ese es un gran viejo oso, pero que también se siente representado con un viejoso que también la misma... La palabra nació de repente. Yo empecé a hacer estos osos viejos, pero sin un nombre. Yo, por eso se llama... Al principio se llamaba, originalmente en Chile era... Cuando lo conversé con... cuando lo fui a publicar allá, sé que estoy viejo. Esa era como la idea original. Uh-huh. Y en algún momento, al empezar a hablar, salió la palabra viejoso, jugando a este tema con el sonido también. Uh-huh. Y ahora muchos me dicen, yo soy viejoso. Y hay como un tema como de... Ah, somos todos viejosos. Entonces, yo creo que el viejo oso y el viejoso son el mismo.
1: Sí, sí, sí. ¿Por qué el libro está en páginas amarillas, normales, y de pronto pasa azul?
0: Por un juego. De repente es como... Tengo un tema. Yo, además, bueno, soy escritor de libros. Mi profesión o lo que yo hago el día a día, yo vivo escribiendo libros. Uh-huh. Y me gusta mucho esto de repente de romper con cosas. Que el lector muchas veces... Trata de adivinar lo que se viene. En este caso son viñetas, no sé si puede adivinar tanto. Pero de repente, claro, cuando está el color de una misma forma y de repente, pum, aparecen estos colores que también nacieron en las mismas viñetas. Las personas esperaban una viñeta de un color, de una forma, y de repente cambia. Hay algunas que funcionan como una especie como de carrusel en Instagram que se transformaron en varias páginas y que finalmente van haciendo una historia de repente de unas 3, 4, 6

0: página y de repente volvemos al viajoso de una viñetita. Entonces, eso da un ritmo que a mí me gusta generar, de que finalmente rompe un poco con la lectura y sorprende, creo.
1: ¿Y qué signo de zodiaco es usted?
0: Yo, Cáncer.
1: ¿Usted es Cáncer?
0: Por favor, dígame ¿qué me toca ahora?
1: Ese momento de es el momento de quedarse en casa.
0: Me voy para allá después. Podría quedarme en casa acá, ¿no? ¿Les parece?
1: Claro,
0: sí, me quedo acá en Bogotá, sí.
1: Espérenme a ver qué dice mi horóscopo. Mi horóscopo de yo soy Acuario.
0: Enero, febrero, ¿no?
1: Febrero. Y Acuario es, le voy a decir lo que dice el viejoso con respecto.
0: Me encanta este momento místico que vamos a tener ahora.
1: Comenzar a subir escaleras.
0: Sí, cuesta, duele.
1: ¿Qué significa?
0: La rodilla, a mí me duele mucho.
1: No puede ser, es un problema de viejoso.
0: Sí, totalmente. Ahora venía en el avión y me dolía la espalda. Y dije, uff, ya.
1: No, entonces venir aquí a la feria y caminarse, esto es un arte. Sí. Y estar aquí en Colombia a esta altura es otro arte.
0: Exactamente.
1: Bueno, óigame, Fabián Rivas, qué hermoso libro. Como le digo yo a usted, esto a mí me emociona. Me parece que es un libro que no es de niños, pero sí es para niños. No es de grandes, pero es para grandes.
0: Exacto.
1: Y yo creo que es de viejos.
0: Muy bien.
1: Pero no es de osos.
0: No. Bueno, vamos a ver si el oso quiere leerlo. Muchas gracias.
1: Muchas gracias. Y siempre bienvenido por acá, por Bitácora de Javeriana Estéreo.
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0: Les presento al rastrojero rabilargo, la familia más común de su género en la sabana de Bogotá. Este es un pájaro de unos 20 centímetros de altura, que construye unos nidos muy grandes de unos 60 centímetros de largo por 30 de ancho a base de chamizas. Pero por dentro los tapiza con materiales mucho más finos como musgos y pajitas. La corona y las alas son rojizas, la frente y las mejillas grises. Siempre tiene una mancha negra en la garganta. El trino del rastrojero rabilargo, también llamado chamicero cundiboyacense, forma parte del Banco de Sonidos de Aves Colombianas recopilado por el Instituto von Humboldt y la Universidad de Cornell.
1: En el marco de la Feria Internacional del Libro de Bogotá se ha presentado la encuesta de lectura, escritura y oralidad 2025 de la capital de aquí de Bogotá para analizar precisamente cómo estamos en todos esos factores. Me acompaña a esta hora Andrea Victorino, ella es la directora de la Red de Bibliotecas Públicas de Bogotá, BibloRed. Bienvenida, directora, gracias por estar con nosotros.
2: Gracias por la invitación.
1: Bueno, esta encuesta mostró una mejoría en relación a lo último que se había identificado del 2023, si mal no sé, usted me corregirá, e indica que los bogotanos están leyendo un poco más. Esta encuesta se le hizo a más de 5.000 personas, que es una muestra representativa. ¿En qué consiste esta encuesta?
2: Bueno, esta encuesta la hace el Observatorio de Cultura de la Secretaría y hace parte de los productos de la política pública de lectura, escritura y oralidad que tenemos en Bogotá. Y básicamente nos permite efectivamente medir, uno, el impacto que tienen las acciones que en el marco de la política se implementan, y dos, tener datos suficientes para poder dar una trazabilidad de implementación para lo que viene. La política está hasta el 2040 y es necesario tener cifras para saber si las acciones que se toman, no solamente desde el sector cultura, sino los demás sectores que están involucrados con la política, pues tienen la incidencia, la capacidad, son medibles y evaluables efectivamente. Tú hablabas hace un momento que sí, podemos hacer ya algunas comparaciones entre las encuestas que se han hecho entre el 21, 23 y 25. En el 23, como tú decías, por ejemplo, nos decían que los bogotanos estábamos leyendo 2.9 libros por año. Y este índice subió en el 25 y pasamos a 3.5 libros leído por año. Claro, esto tiene, digamos, muchas interpretaciones también. Justo cuando presentábamos los resultados del 2023, por ejemplo, tuvimos un gran bajón. Pero es que la encuesta que vamos a aplicar al 2021, que fue justo después de pandemia, ¿no? Entonces, que la gente había recuperado ese espacio para dedicarse a una lectura más de corte recreativo, o más personal, o más autónoma, no ligada necesariamente a procesos académicos o laborales. Esto baja en el 2023, pero en el 2025 empieza a repuntar un poco. Y empiezan a cambiar cosas. Por ejemplo, en el 2023 el porcentaje de mujeres era mayor, de personas que leían, eran mayor las mujeres que los hombres. Este año se invirtió un poquito la proporción. Son más los hombres que están leyendo de manera autónoma o un libro por otras motivaciones diferentes a las escolares o las académicas o las laborales que las mujeres. Sin embargo, otra de las cosas que preguntamos nosotros, por ejemplo, son las asistencias a bibliotecas. Y si nos damos cuenta, por ejemplo, que son más las mujeres que se acercan a espacios de lectura en la ciudad. Eso también tiene que ver, por ejemplo, que son más las mamás que están haciendo homeschool, por ejemplo. Están educando a sus hijos, y que es un fenómeno pues que también surge después de la pandemia. Entonces estas mujeres llegan a las bibliotecas ya como en una búsqueda personal de materiales de lectura, sino en un proceso que están acompañando a sus hijos, un proceso educativo. Entonces el tema de las motivaciones es muy importante tenerlo en cuenta pues al momento de analizar este tipo de encuestas.
1: Usted allí menciona algo bien importante, y es el acceso a las bibliotecas, que es también parte de lo que aquí se analiza, y un poco ahí hay unas brechas que vale la pena entender, y es que el 75.7% de las personas afirma no vivir cerca de una biblioteca, aunque hay que tener en cuenta también que muchas dicen que sí conocen y que están familiarizadas con las bibliotecas públicas de la ciudad. ¿Qué se puede hacer en ese sentido, directora? Porque se habla mucho de Bogotá, tiene muchos espacios, no solamente hablando de parques, sino bibliotecas como tal desplegadas en las diferentes localidades.
2: Claro, tú lo puedes medir por muchas cosas, es decir, por ejemplo, la IFLA, que es la Organización Internacional de Bibliotecas, nos dice que debe haber una biblioteca cada como 5 kilómetros cuadrados, o sea, o por cierto número de habitantes. esto es un rango difícil de cumplir, sobre todo en ciudades tan grandes como las nuestras, ¿no? O sea, Bogotá, que tiene casi 9 millones de habitantes, pues su extensión ahorita se me escapa, pero pensar, por ejemplo, que una localidad como Sumapaz, que es más grande que el resto de la ciudad urbana, pues es difícil lograr esos estándares internacionales. Pero lo que sí se ha hecho un esfuerzo importante es por consolidar espacios de lectura en la ciudad. Tú lo decías, no solamente bibliotecas, en este momento nosotros contamos con 32 bibliotecas públicas, digamos a lo largo y ancho de la ciudad, pero también otros espacios de lectura como los paraderos para libros para parques, las bibliostaciones. Tenemos la biblioteca digital, que siempre decimos que es la que está abierta 25 horas al día, y otros espacios de lectura a los que se suman las librerías, los espacios de circulación de libro al viento, salas de lectura y, bueno, otros escenarios como las bibliotecas comunitarias, que también complementan este ecosistema del libro en la ciudad. Entonces, lo que se ha hecho un esfuerzo a la luz de la política es para que la gente pueda acceder y conocer estos espacios. Sin embargo, claro, la encuesta nos dice, hay mucha gente que dice que no conoce las bibliotecas aún, o a veces que las conoce pero no se siente genuinamente interesado por ir a una biblioteca. Entonces, lo interesante de esas encuestas es que también nos ponen retos y nos ponen el ojo, pues, en un lugar crítico donde nosotros tenemos que empezar a encaminar nuestras acciones. Entonces, por ejemplo, entender por qué la gente no conoce la red de bibliotecas públicas. Bueno, hay limitantes. Bueno, ¿qué vamos a hacer para cambiar esto y que la gente se sienta efectivamente acogida por una biblioteca? Y en ese camino, pues, también la red ha ido cambiando en sus servicios y ha inaugurado nuevos espacios que atraigan a las personas que no necesariamente se sienten lectoras literarias, por ejemplo, sino que encuentran en la biblioteca otros lugares. Te voy a dar un ejemplo, las salas LabCo, que son los laboratorios de co-creación que tenemos en la red, que en este momento ya tenemos 6. Y hay una historia muy bonita en la Biblioteca Pública El Tunal, donde nació la primera de estas salas, que son salas que tienen todo lo que es muy raro en una biblioteca, porque tenemos cortadores láser, herramientas, impresoras 3D, es un lugar donde se hace ruido, donde se corta, donde se hace polvo, donde se comparte el hacer, y allí llegaron unas mujeres que naturalmente nunca habían ido a la biblioteca porque sentían que la biblioteca no tenía nada que ofrecerles. Porque ellos decían, nosotros somos amas de casa, no somos grandes lectoras, yo como que no tengo un lugar allá. Y empezamos a hablar sobre la cocina tradicional. Entonces estas mujeres se sintieron acogidas y empezaron a tener un grupo de investigación de cocinas tradicionales en la biblioteca. Y ya dicen con orgullo, a sus casi 80 años, yo soy investigadora, porque entonces encontré un lugar en la biblioteca. Y eso es lo que tenemos que hacer, desde las públicas, las comunitarias y los otros formatos de bibliotecas que hay en la ciudad, es entender qué necesidades tienen esos usuarios en la ciudad para acercarse a las bibliotecas.
1: Esta encuesta no solamente habla de la lectura, sino también de la oralidad y el tema de escritura. ¿Cómo estamos allí en Bogotá?
2: Fíjate que tratamos de hacer en esta encuesta una cosa muy importante, y era como desentrañar las respuestas que nos daban los encuestados. Uh-huh. Porque a veces les preguntábamos, ¿a usted le gusta leer? Y la gente decía, sí, sí, me gusta. ¿Pero por qué le gusta? ¿O qué significa eso del gusto?
1: Hay mucho de fondo allí.
2: Sí, exactamente. Entonces empezamos a identificar que ese gusto, o ese disgusto, ¿no? También porque la gente que le dice, no, a mí no me gusta y ya. Bueno, pero ¿por qué no le gusta? Entonces hay gente que le dice a uno que no es entretenido o que no se siente a gusto. Y eso pasó con la escritura. Porque cuando les estábamos preguntando por qué escribía, cuáles eran las motivaciones, la primera motivación que tiene la gente para escribir es por labores académicas o de trabajo. Esa es la primera razón, porque les toca. En segundo lugar aparece la escritura como más personal, la escritura que me sirve a mí para hablar de mis sentimientos o para resarcirme o porque estoy triste y decidí escribir cómo me siento sobre una situación en particular. Y en tercer lugar aparece la escritura más de corte, en este caso era la poesía, pero como más creativo, ¿no? Que son otras formas de escritura que se tienen. Entonces es importante empezar a entender por qué la escritura y cuáles son las motivaciones. Y en el caso de la oralidad era muy interesante porque la gente nos decía, sí, que era consciente que la oralidad era parte de esos derechos que tenemos como ciudadanos, ¿no? A expresarnos. Pero al momento de decirles que cuáles eran sus prácticas asociadas a la oralidad, decían, no, es que yo no tengo tiempo para eso. Entonces era porque eran unas contradicciones que se dan en la misma encuesta. Entonces empezamos a decir, bueno, pero la gente, ¿por qué piensa eso? Y empezamos a identificar situaciones donde la oralidad tiene sentido. Y lo que primero la gente empezó a asociarlos es como en la conversación familiar, ¿no? Ese intercambio de historias, ese intercambio de posibilidades que se dan en un entorno íntimo, y luego empiezan a tener otros escenarios. Por ejemplo, ese en el que estamos en este momento. Mucha gente entonces empieza a asociar la oralidad con el hecho de ser escuchas de un programa, uh-huh, en una emisora universitaria o un podcast, y entienden que la oralidad también se está transmitiendo de allí. Luego, pues también nosotros analizando la encuesta decíamos, bueno, pero el ecosistema de la escritura está cambiando. Fíjate las prácticas que tenemos ahora con el teléfono o con el WhatsApp. O sea, antes era un medio en el que tú escribías. Ahora tú le dictas una idea al teléfono y el teléfono puede transcribir lo que tú dices. O incluso en esta herramienta del audio, entonces tú ya tienes un audio en diferido en realidad porque no es una llamada. Pero ahí están pasando en situaciones en que eso de la cultura escrita ya no está tan definido, ¿no? No es solamente como por un lado leer, por otro lado escribir y por otro lado escuchar o hablar, sino es que todo se está convergiendo en un nuevo ecosistema que es necesario revisar y analizar qué está pasando con esas prácticas.
1: Directora, con esto, con esta información, este resultado de esta encuesta, ¿qué sigue ahora? Porque usted mencionaba un plan a 2040, eso es bastante ambicioso y requiere, como usted lo decía, hacer continuidad a estos datos. ¿Qué viene ahora y en qué quieren ustedes fortalecer para trabajar?
2: Claro, es la política pública que nos traza en términos generales como una visión en prácticas de lectura, escritura y oralidad. Lo que viene ahora es aterrizar esas cifras que nos arrojan, contrastarlas, por ejemplo, con las mismas cifras que nosotros tenemos como red de bibliotecas, que podemos saber cuáles son los libros que más lee la gente, en qué rangos de edad están ciertos usuarios, qué temas les interesan, pero sobre todo pensar, bueno, ¿qué hacemos uno para atender un tema que me parece que sigue siendo importante y esencial en todas las políticas públicas y es el acceso al libro? Entonces, ¿cómo hacemos para que haya más espacios donde la gente pueda acceder al libro? Sea gratuitamente como en una biblioteca o sea parte de su consumo cultural como una feria del libro, por ejemplo. Dos, ¿cómo esas prácticas de acceso al libro empiezan a tener más sentido para las personas? Fíjate que hicimos nosotros en el marco de la estrategia Barrios Vivos que ha impulsado la Secretaría de Cultura, tenemos una estrategia que se llama la Librocopa. Y esto surge de un ejercicio comunitario en Kennedy, donde uno de los gestores comunitarios del barrio se da cuenta que los chicos van, juegan fútbol, pero muy pocos estaban acercando a la biblioteca comunitaria. Y les propuso la Librocopa, que básicamente es un escenario donde la literatura sobre el fútbol se combina con el fútbol en vivo. Y hizo un torneo. Y bueno, ya nos involucramos nosotros con Biblored, entonces la práctica era básicamente es un torneo donde juegan niños y niñas, pero lo que siempre se les invita es que antes de cada partido vamos a leer o escribir una crónica deportiva, por ejemplo. Y las mejores crónicas recibían puntos. Entonces, al final, el ganador no es el que más goles hace, sino el que más textos con sentidos construyó. Eso ha sido muy bonito porque es combinar este mundo deportivo, de la práctica deportiva, que es muy barrial también, ¿no? Porque hay muchas escuelas de fútbol y nacen entonces también las bibliotecas y las bibliotecas empiezan a cobrar sentido. Y los niños decían y los jóvenes que participan decían, ay, pues yo no sabía que yo podía esta emoción que vivo en un partido plasmarla en una página. Entonces ha sido un momento interesante de reflexión porque metodológicamente pueden haber prácticas muy cotidianas que nos permiten precisamente dotar de sentido un documento público como es la política.
1: Directora, para terminar, ¿qué están en esta oportunidad compartiendo desde Biblored aquí en la Filbo?
2: Bueno, estamos en el pabellón de la alcaldía, leo Sinfonía del Silencio, que los que no hayan venido a la feria y no hayan tenido la oportunidad de visitarlos, los invito en este último fin de semana a la feria a que pasen por el pabellón. Hicimos una linda reflexión sobre el tema que nos puso la Cámara Colombiana del Libro, que es el silencio, y pensábamos cómo el silencio también tiene unas instancias que pasan no solamente por la palabra o por el pensamiento o por el mismo gesto, sino que también cómo es una condición que nos permite decirnos en comunidad, ¿no? Entonces lo que quisimos fue plantear esa reflexión a lo largo del pabellón, y el pabellón está construido en tres niveles. Por un lado, pues ese espacio mismo que te invita a descubrirlo, vivirlo, con ejercicios de mediación práctica que están allí. Dos, pues ese encuentro con esos lectores que se hace a través de los mediadores de lectura de la red, pero también de los de el libro al viento, de la gerencia de literatura. Y un segundo espacio es que nutrimos todo el pabellón con citas literarias que se van descubriendo a lo largo del recorrido y que también queremos plantear una reflexión desde esas citas que hemos escogido juiciosamente allí. Bueno, y además pues de eso hemos tenido programación, seguimos con lanzamientos de libros, encuentros con autores. Entonces pues la programación está recargada, yo los invito a que se pasen por el pabellón y pues obviamente que recorran el resto de la feria.
1: Muchas gracias, Sandra Victorino, directora de Biblored en Bogotá. Gracias por atendernos esos minutos.
2: A ustedes, muchas gracias por el espacio.
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0: Nos acompaña Tatiana Duplat, historiadora y música también.
1: Historiadora y música.
0: Historiadora javeriana, estudió música en la Universidad Nacional, pero después pasó por las aulas de la Universidad Javeriana. Y nos acompaña hoy en Bitácora para conversar sobre una novedad editorial, que es un libro dedicado a Rock al Parque, que lleva como título Rock al Parque, 30 años, Bogotá y las voces de la trasescena, que tiene su evento de presentación el 2 de mayo a las 4 de la tarde en la Carpa Cultural de acá de Corferias.
1: Así es, muy bien entrado, Esteban.
0: Bienvenida, Tatiana. Empecemos por lo básico, y es cómo surge este proyecto del libro de los 30 años de Rock al Parque.
1: Bueno, lo primero tal vez que hay que aclarar es que Rock al Parque cumplió como tal los 30 años ya en el año pasado. Serían la primera edición oficial, digamos, de Rock al Parque, fue en 1995, pero vino la pandemia y durante los años 2020 y 2021 no se pudo realizar el festival presencial, por lo menos, y esto corrió la cuenta. Por eso estamos celebrando los 30 años en el 2026, aunque él arrancó en el 25.
0: Sí.
1: Entonces, como parte de los... son muchos eventos conmemorativos. Rock al Parque es un evento muy importante para esta ciudad. Ha reunido a varias generaciones. Hay gente que va con sus nietos a Rock al Parque.
0: Ya nietos, tengas, no hijos, nietos, sino ya nietos.
1: Ya vamos en nietos, ya vamos en tres generaciones.
0: Sí.
1: Yo sé que, por ejemplo, Berta Quintero, que es su fundadora, va a Rock al Parque o va a ir a Rock al Parque con sus nietas. Eso nos da una idea de la importancia social de un evento como estos, que teje y anuda vínculos entre las personas, crea comunidades. Entonces, pues, uno de los eventos de conmemoración, pues, es el libro que vamos a lanzar ahora, el próximo sábado, como dices, pero vienen un montón de cosas de aquí hasta el mismo festival, que estará lleno de sorpresas.
0: Sí. ¿Qué le significó a usted como historiadora en términos metodológicos y escriturales hacer este libro?
1: Fue genial. Mira que yo casi nunca... yo ocupo cuatro roles distintos en mi vida profesional. Yo soy historiadora, pero yo no soy una historiadora tradicional de meterme al archivo, digamos, hacer investigación. Yo no estoy en la academia, pero me encanta. Y dirigí archivos audiovisuales, dirigí el Señal Memoria, pero digamos que no soy una historiadora tradicional, porque la vida no me ha llevado para allá. La vida me llevó a la comunicación. Pero a la vez yo soy cronista, soy escritora. Pero a la vez yo soy música. Yo toco el violonchelo y toco otros instrumentos. Pero a la vez soy gestora pública, porque he trabajado toda la vida en la gestión pública, en el distrito y en la nación. Este libro me permitió juntar todos mis roles, ¿tú puedes creer?
0: ¿Cómo fue eso?
1: Fui historiadora porque yo me pude meter al archivo con apoyo de un área de IDARTES, que es el área, pues, que maneja el archivo y el Museo de las Músicas, que se está montando, es un proyecto que están haciendo, y prácticamente, pues, parte de las primeras cosas que hizo este equipo del archivo del museo, pues, fue que nos pusimos a buscar material para que yo pudiera escribir el libro. Entonces pude sumergirme entre el documento y en la fuente primaria, desde, pues, sentada en IDARTES mirando los anaqueles y las publicaciones antiguas. Ese trabajo me gustó, me recordó que yo soy historiadora. Pude ser escritora, pude ser narradora, cronista, porque el libro está escrito, pues, en un tono más literario, digamos, no en un tono académico. Pero al haber sido yo tantos años gestora pública, pues yo me pude poner fácilmente en el lugar de las personas que han organizado desde IDARTES, desde el Instituto Distrital de Cultura y el Turismo, antes desde la Orquesta Filarmónica de Bogotá. Todas estas son entidades del distrito que en algún momento han tenido que ver con la organización de Rock al Parque. Y para mí es muy fácil ponerme en el lugar de esas personas que nunca se ven, están invisibles, son las voces de la trasescena. Y como música, pues ni se diga, conversar con los músicos es una delicia,
0: sí.
1: Escucharlos a ellos, ¿no?
0: ¿Qué preguntas, qué hipótesis, qué problemas se plantean? Puede ser explícitamente o no, porque usted dice que el libro está escrito de una forma como muy accesible, entonces puede que esté o no explícita.
1: Está explícita, bueno, la pregunta.
0: ¿Y cómo se desarrollan a lo largo del libro?
1: Lo que yo me pregunté era... bueno, cada tanto hay unos libros conmemorativos de Rock al Parque. Yo los leí, los analicé y dije, ¿qué no se ha contado? Y resulta que había un montón de historias de las trasescenas que no se habían contado. Entonces la primera decisión es, yo quiero mostrar todo lo que no es evidente, porque no está en el escenario. Es evidente el artista, es evidente, pues, el show. la música, por supuesto, y es muy importante, es el centro. Es evidente el público también, pero no es evidente la logística, los sistemas de seguridad, los equipos administrativos. Entonces, una fue una primera premisa que orientó la investigación FESA. Pero la tesis, digamos, la tesis narrativa es que Rock al Parque es Bogotá. En Rock al Parque, tanto en su escenario como en el público, como lo que pasa detrás del escenario, es un espejo de Bogotá, de lo que ha ido ocurriendo a lo largo de estos 30 años. Entonces todo el relato está conduce a mostrar eso, que a medida que la ciudad se transformaba, te voy a dar un ejemplo, en los años, a partir de los años 2000, entre el 2000 y el 2012, la cantidad de población desplazada que recibimos en Bogotá fue enorme, porque el conflicto armado se radicalizó pues de una manera impresionante en esa época. Todas estas personas que venían de otros lados, que venían huyendo de la pobreza, no, del conflicto armado directamente, y pues también de la pobreza, nutrieron, enriquecieron culturalmente Bogotá. Y si tú analizas la programación del festival, empiezas a notar hacia los años 2010, empiezas a notar las fusiones, por ejemplo. Ya no es el rock puro, sino ya es el rock con currulado, ya es el rock con ritmos tropicales, ya es el rock con ritmos que vienen de los distintos territorios y las distintas regiones de Colombia. Te acabo de poner un ejemplo chiquito. Te puedo decir también el mismo ejemplo en la presencia de las mujeres, por ejemplo, tanto arriba del escenario como dentro del público, como detrás del escenario. Siempre estoy pensando en esos tres espacios, ¿no? Entonces, de un lugar tan marginal, aunque hay que decirlo, Rock al Parque nació, pues la persona que lo inauguró y que lo lanzó, pues fue Andrea Echeverry y sus Aterciopelados. Fue el grupo que cerró el primer Rock al Parque en el Parque Olaya Herrera. También un grupo muy importante que estaba casi que desde el principio eran las Policarpa y sus Viciosas, un grupo de punk muy importante bogotano. Pero aparte de ellas, digamos, la presencia femenina era muy marginal en todos lados, tanto en el público como en el escenario.
0: Pero en la logística no, entiendo yo.
1: En la logística había más personas, pero tuvieron que pasar muchos años para que las mujeres fueran ganando espacios en igualdad de condiciones, tanto en el público como en el escenario. Y hoy en día,
0: y vale la pena subrayar también pues la mente detrás de Rock al Parque. Usted ya la mencionó, ¿no?
1: Berta Quintero, que nos va a acompañar este sábado, vamos a estar con ellos. Ella hizo posible la magia. Berta me contó una cosa divina que siempre pasa también desapercibido. Más allá del proyecto, el proyecto lo presentaron Mario Duarte de la derecha, Julio Correal, que era también el manager de Aterciopelados. Ellos presentan la idea de hacer pues unos conciertos grandes en Bogotá. Empiezan en el Planetario. Pero esto se junta, digamos, con un momento en donde Berta venía haciendo, y el equipo del Instituto Distrital de Cultura y Turismo venían haciendo unas investigaciones sobre el consumo cultural en Bogotá. ¿Qué le gusta al público bogotano? 1990, 92, 93, ¿qué les gusta? ¿Por qué les gusta esa música? Y entre el estudio que hicieron, lo ligaron al Festival CREA, que en esa época también eso era impulsado también desde el distrito por el instituto, pero también una nación por el Ministerio de Cultura. Era CREA, una expedición por la cultura colombiana, se llamaba. Ellos alrededor de este festival, donde se encontraban distintas manifestaciones culturales, iban haciendo investigaciones sobre el consumo cultural y qué me dice el consumo cultural de los procesos sociales que atraviesan a la ciudad. Entonces se dieron cuenta, y fue sorpresivo, que el rock ocupaba un lugar más importante del que a simple vista uno imaginaba. Porque el rock tenía dos vertientes, Esteban. Veníamos de ese rock, digamos, de la clase media alta, del concierto de conciertos.
0: Sí.
1: El rock de Suave, el rock de Pasaportes, el rock en español, venía ese
0: toda
1: movimiento.
0: La tradición. Charly García,
1: que es un rock suavizado, yo no sé cómo decirlo, no soft.
0: Y la otra vertiente es la calle, es lo marginal.
1: Y la otra vertiente era lo marginal, pero es que veníamos atravesando un proceso histórico terrible. La lucha contra el narcotráfico había golpeado duro, y en las comunas en Medellín y aquí en los barrios marginales de Bogotá, eso era la convivencia toda hora con la muerte y con el peligro. Y entonces los jóvenes de los barrios populares encontraron en el rock una forma de expresión que no se les permitía en ningún otro lado porque todo era peligroso. Esos dos fenómenos se encuentran, esas dos las dos son válidas, las dos son rock, todo eso es el rock al tiempo. Pero es Berta Quintero la que se da cuenta que esas dos vertientes apuntan pueden al confluir. Mismo lado, pueden confluir, sí. Y tienen que ver con una necesidad de expresión de jóvenes en un país donde es peligroso todo. Es peligroso salir, es peligroso hablar, es peligroso decir. Entonces, que una manera de resistir a esa violencia era a través de esta expresión, y ella le da una importancia social a un fenómeno cultural que nadie había captado, y empieza a trabajar porque se desestigmatice, por ejemplo, a los chicos que escuchan rock, a los que hacen rock,
0: a los jeans rotos, al pelo parado,
1: exacto,
0: pintado,
1: exacto,
0: las perforaciones, los tatuajes.
1: Sí.
0: ¿Por qué cree usted que es importante hacer historia de lo urbano, de esta otra cultura popular entendida no como la folclórica, sino sí, la de la calle?
1: Es muy importante. Bueno, primero, pues demográficamente las ciudades en Colombia ocupan pues el 50% del territorio, y a veces la riqueza de lo urbano se pierde, el mercado como que lo opaca, lo homogeniza. Tendemos a pensar que lo urbano es lo que aparece en los comerciales, por ejemplo, lo que nos ofrece el mercado, en las redes sociales, y resulta que hay un montón de realidades y de fenómenos que no atraviesan el mercado, no atraviesan pues sí, el capital como tal, y están ocurriéndose en los barrios, en pequeñas comunidades. Mira, hay desde huertas urbanas hasta movimientos de mujeres que se reúnen a tejer y a recordar, a bordar. Muchachos que están haciendo el parkour, pero todas esas expresiones, entre esos pues los que hacen juegos de roles, los que, bueno, es que el universo es infinito, solamente nos hablan de qué es esta ciudad, de los intereses, las necesidades, las preocupaciones de casi siempre son los jóvenes, los abanderados. Y si nosotros no captamos eso, estamos como invisibilizando una parte muy importante de la realidad, y no vamos a poder nunca comprender la complejidad de Bogotá, y nos vamos a quedar con ese pedacito chiquitico, bien restringido, que es el que se representa masivamente en los medios, ¿no?
0: Tatiana, ya para cerrar, algo que la haya sorprendido mucho durante la investigación para hacer este libro.
1: Sí, muchísimo la seriedad y la rigurosidad con la que las instituciones del distrito han asumido siempre el compromiso con Rock al Parque. Todos los funcionarios en 30 años que han pasado por ahí entendieron que esto era más que conciertos, que era un fenómeno social donde podíamos aprender a convivir, que era un fenómeno social donde los rockeros nos iban a enseñar a reconocer la diversidad. Yo entrevisté gente divina que ha ido a Rock al Parque durante estos 30 años. Me acuerdo que me decía Lucho, un profesor de la Nacional, que hoy es profesor de ingeniería, me decía, mira, yo fui de esos muchachos que al principio de Rock al Parque le tiraban monedas a los grupos que no les gustaban. Llegaba uno que no les gustaba y lanzaban monedas. Aprendí con los años a escuchar incluso lo que no me gusta. Y aprendí a escuchar lo que no me gusta para tener argumentos para decir por qué no me gusta. Y voy a Rock al Parque a eso. No solo voy a escuchar lo que me gusta, voy a escuchar lo que creo que no me gusta y a veces termina gustándome, o voy a escuchar cosas que no me gustan y definitivamente digo no me gusta. Pero necesitamos un espacio de encuentro donde todos, artistas y públicos, nos encontremos para discutir por qué o no nos gustan o no las cosas, ¿no?
0: Bueno, es Tatiana Duplat, historiadora javeriana, autora del libro que se presenta 2 de mayo, 4 p.m. en la Carpa Cultural, titulado Rock al Parque, 30 años Bogotá y las voces de la trasescena. Larga vida Rock al Parque.
1: ¿Tú? Larga vida Rock al Parque y larga vida a la Javeriana y a Javerian Estadio.
0: Muchas gracias.
1: A ti, muchísimas gracias.
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3: Ya casi va llegando al cierre la Feria Internacional del Libro de Bogotá. Han sido dos semanas de arduo trabajo y de compartir con historias y lectores. Y hay un componente bien interesante que no se puede dejar a un lado y es Filbo Incluyente, una iniciativa que se ha venido gestando con varios aliados, entre esos La Fuga, la Fundación Gilberto Alzate Avendaño. Me acompaña a esta hora Blanca Sánchez, ella es la directora de La Fuga, quien le doy la bienvenida a estos minutos en Bitácora de Javeriana Stereo. Directora, hablemos de ese trabajo que han estado haciendo con un lema que me parece muy significativo, y es que tiene que ver con la importancia o el derecho que todos tenemos de leer.
4: Bueno, mucho gusto, un saludo para todos, así es, muy contentos, creo que con un balance maravilloso de lo que fue esta Filbo del 2026, con una Filbo Incluyente que tuvo un espacio por tercera vez consecutiva como satélite oficial en La Fuga, lo cual nos hace muy felices, con unas apuestas un poco distintas a lo que habíamos hecho en otros años, que creo que funcionó maravilloso. Tuvimos unos talleres sensoriales muy importantes, siempre pensando en que la población que pudiera disfrutar esta Filbo fuera no solamente una población que quisiera disfrutar la Filbo de entrada gratis, sino también la población en condición de discapacidad, los adultos mayores y los niños. En esa lógica adelantamos la programación. Muy contentos, puedo decirte que aunque nos faltan todavía dos días de feria, ya podemos decir que triplicamos la asistencia de lo que fue la Filbo Incluyente del año pasado, lo cual quiere decir que el mensaje de accesibilidad está llegando cada vez más, que las personas reconocen cada vez a esta oferta y que estas 25 actividades que se programaron, de las cuales nos quedan faltando dos, pues fueron un éxito con una acogida muy bella, donde siempre la interpretación en lengua de señas se hizo presente, donde la adecuación de los espacios para las personas con movilidad reducida estuvo allí. Tuvimos una Filbo Incluyente preciosísima, con presentaciones de dos agrupaciones, todas compuestas con personas en condición de discapacidad, unos particularmente con algunas discapacidades cognitivas y con autismo. Tuvimos unos talleres de la mano de la Fundación Pombo que realmente permitieron que los niños se disfrutaran de la Feria del Libro, pero también del espacio público, del arte, de la cultura, del centro de la ciudad. Tuvimos recorridos por tres recorridos por las librerías emblemáticas del centro, aportando también un granito de arena a esa visibilización del mundo de las librerías que hace parte del ADN del centro de la ciudad. Así que un balance muy positivo, muy contentos y bueno, venir a invitarlos aún mañana, el 3 de mayo, tenemos un conversatorio con universidades con unas reflexiones muy importantes, un conversatorio que se llama Otras Formas de Leer, hablando de la lengua de señas y el acceso a la literatura. Y el 4 de mayo, ya terminando nuestra feria, vamos a tener un taller que se llama Desprendiendo el Silencio del Miedo a la Escucha Activa. Esta es un conversatorio muy especial que va a desarrollar la Liga Colombiana del Autismo. Todas estas organizaciones públicas, privadas y de cooperación que trabajan porque el derecho a la cultura realmente sea accesible para todos en esta Bogotá, en la cual la Alcaldía Mayor de Bogotá le ha puesto una intención muy importante para sacarlo adelante.
3: Directora, uno de los eventos centrales es el lanzamiento de una publicación de un libro relacionado con historias y crónicas que tienen que ver con fútbol, pero desde una mirada diferente, y esto aquí tiene que ver Nicolás Samper. Cuéntenos un poquito de este trabajo que se hizo y que hace parte de la programación que desarrollaron en la Filbo.
4: Bueno, así es, este es el segundo año que Nicolás Samper se le mide a venir a hacer presentación de su libro a La Fuga. Y además es muy bello porque lo hace una adaptación de contarnos y narrarnos su libro de una manera muy chévere, en la cual la interpretación de lengua de señas lo hace muy grato. En este caso nos va a presentar El Arquero que Murió en la Cancha, que es su última publicación. Es una selección de historias un poco picarescas de lo que ha sido la historia del fútbol colombiano, donde sin duda pues hay que hablar de narcotráfico, hay que hablar de consumo de drogas, hay que hablar de escándalos públicos, de relaciones con modelos, con actrices, de la rumba, pero también de esos grandes jugadores colombianos que tienen historias maravillosas por contar en su relacionamiento con los más grandes futbolistas del mundo. Así que la verdad, un gran espacio, una cosa muy bella. Además que la programación que tuvimos estuvo también dirigida toda la mañana por Tatiana Duplat y por Anteojos Editores, presentando Ucumarí, que es el guardián de la montaña, un relato precioso sobre nuestro oso andino, además único en Sudamérica, que habita nuestra cordillera de los Andes y que además es responsable de cuidar y de salvaguardar nuestros sistemas hídricos, en este caso Chingaza, que es gran parte de la provisión del agua que vivimos, que disfrutamos y que consumimos en Bogotá. una experiencia muy linda, un libro que está realizado en 7 formatos con interpretación de lengua de señas, con audiodescripción, con pictogramas, con ilustraciones especiales, para que todas y todos lo puedan disfrutar, para que grandes y chicos conectemos con esta riqueza natural tan hermosa que tenemos, y que además ella le pone una octava versión y fue que volvió el libro Canciones. Canciones para los niños, canciones para las familias, así que muy orgullosos. Creemos que fue una feria del libro maravillosa y bueno, ya pensándonos qué haremos para la siguiente.
3: Hablemos del desafío, de lo que implica poder llevar a cabo una agenda de este tipo con diferentes aliados y que permita realmente la vinculación de toda la población en condición de discapacidad.
4: Bueno, yo creo que es un reto importante que convoca a trabajar de una manera articulada, a escucharnos y a sentarnos a trabajar todos de la mano. Hablar de inclusión y de accesibilidad no sería posible si no tuviéramos estas sentadas de casi inmediatamente acá a una feria del libro. Ya estamos pensándonos en la siguiente. ¿Quiénes van a participar? ¿Cuáles van a ser los conversatorios? ¿Qué reflexiones queremos tener? Este año, por ejemplo, tuvimos un conversatorio dirigido por el director del Instituto Distrital de Patrimonio Cultural, en el cual la reflexión era la importancia y la accesibilidad en los eventos culturales. Es una cosa que nadie se piensa. Bogotá como gran ciudad de eventos culturales, que además ha sido un gran jalonador también de la economía de los últimos años de la ciudad, tiene que pensarse eso, cuál es la importancia de los espacios accesibles en la cultura. Y estos conversatorios y estos temas nacen desde luego en eso, en esas pensadas donde nos sentamos con todas las organizaciones, donde nos sentamos con la academia. Entonces, aquí el reto sigue siendo vincular más interesados, más academia, más organizaciones y más personas que con técnica y corazón se le midan a trabajar por la accesibilidad y por la inclusión en Bogotá.
3: Mucho trabajo por hacer, pero qué maravilla tenerlos aquí presentes en la Filbo. Gracias a la directora de la Fundación Gilberto Alzate, La Fuga, Blanca Andrea Sánchez, por estar con nosotros.
4: Un gusto haber estado aquí con ustedes, que sigan difundiendo toda esta programación maravillosa que tenemos más allá de la Filbo. La Fuga tiene una programación cultural permanente.
5: Escuchemos un paisaje sonoro de la Feria del Libro, capturado y editado por Juan David Camacho, Hendrik Rodríguez y Ana María Rodríguez.
6: A la orden, a la orden.
7: El viaje de formación del arquitecto, anatomía científica de los dibujos de Germán Samper en Italia y su influencia en el proyecto de CAM de Cali. Este es un libro, obviamente, de arquitectura, de una profesora de la Universidad Javeriana de Cali. Y ella se llama Sasha Londoño Venegas. Sasha, bienvenida a Bitácora, ¿cómo le va?
8: Hola, María Fernanda, muchas gracias por la invitación.
7: Óigame, qué rico hablar de arquitectura, porque hemos hablado de muchos temas aquí en la feria, pero no teníamos un tema de arquitectura. Cuénteme un poquito este libro. Está hecho la anatomía científica de los dibujos de Germán Samper. ¿Quién es Germán Samper?
8: Bueno, Germán Samper es uno de los arquitectos más reconocidos en nuestro país. Ha dejado una obra construida inmensa en Bogotá y en otras ciudades como Cali, Medellín, pero también ha dejado un legado hermoso de más de 5.000 dibujos que ahora reposan en la Biblioteca Luis Ángel Arango y están en 13 tomos que imprimieron pues en cabeza de su hija Catalina Samper, pero toda su familia, estos 13 tomos para que pudieran ser consultados.
7: Y usted, que es profesora en la Facultad de Arquitectura de la Universidad Javeriana de Cali, ¿por qué es tal el interés de Germán Samper que se decide escribir un libro?
8: Bueno, soy profe de la Facultad de Creación y Hábitat de la Javeriana de Cali y siempre me ha interesado entender cómo el viaje de formación del arquitecto conlleva a sus proyectos, a desarrollar su pensamiento proyectual y asimismo sus proyectos arquitectónicos. Entonces, en esta indagación, bueno, esto hace parte de mi tesis de doctorado, surge de mi tesis de doctorado, que busca, analiza, investiga este primer viaje de Germán Samper en 1949 a Italia, cuando trabajaba en el taller de Le Corbusier, un arquitecto pues reconocido internacionalmente, digamos, por también su legado. Se va a hacer esta travesía por Italia, hace dos libretas con más de 300 y pico de dibujos, y yo lo que hago es como a revisar estas libretas de estos dibujos, encontrar tres temas proyectuales que me llaman la atención porque lo repite reiterativamente, y luego una hipótesis de cómo esos temas proyectuales él lo reinterpreta en el CAM de Cali, el Centro Administrativo Municipal de Cali.
7: Cuénteme una cosa, ¿Germán Samper está vivo?
8: Bueno, no, se murió a los 95 años en 2019, pero pues fue así como dijo una de sus también discípulas, el último arquitecto moderno que tuvimos aquí, pues, que nos acompañó.
7: ¿Y su hija qué opina del libro, de su papá, de la situación?
8: Bueno, hoy precisamente me acompaña el esposo de Jimena Samper en el conversatorio. Digamos que yo estaba muy a la expectativa de lo que pudieran como pues pensar, decir, etcétera, pues porque Germán Samper es una figura bien importante, digamos, en nuestro medio. Y nada, pues digamos que el acompañamiento de su hija Catalina, que es la otra hija, otra de las hijas, que es la que hizo toda la recopilación de estos dibujos, pues ha sido importante también porque desde el principio ha sido una familia supremamente generosa. Desde que él estaba en vida, que lo alcancé a entrevistar justo un año antes de que falleciera, y durante todo el proceso después de la tesis y luego convertir la tesis en libro, etcétera, ellos han estado súper presentes y súper generosos con
7: esta
8: información.
7: Qué bonito. El libro tiene, entiendo yo, que está dividido como en tres grandes capítulos. Cuéntemelos.
8: Ok, sí, así es. El primer capítulo, pues también todo va surgiendo ahí como en el desarrollo de la investigación, ¿no? Entonces el primer capítulo empieza indagando cómo Le Corbusier, como maestro de Samper, le da indicaciones o guía, no solo para ir de viaje por Italia, sino para entender, cómo comprender la importancia del dibujo en estos viajes. Uh-huh. Y ahí, en esa indagación, me doy cuenta que Le Corbusier recibió las mismas instrucciones de su maestro, y a su vez su maestro, el de Le Corbusier, de maestro. Su maestro. Entonces yo lo menciono ahí como una cadena de cuatro, maestro, estudiante, uh-huh. Se repite cuatro veces, digamos, y cada uno le va como transmitiendo al otro la importancia del dibujo reflexionado, pensado, con la observación atenta, y el recorrido, todos por Italia, todos hicieron su primer viaje a Italia. Entonces,
7: ¿por qué Italia?
8: Bueno,
7: no sabemos por qué lo hicieron en Italia, o hay algo en Italia, porque siempre Italia ha sido muy reconocida por su arquitectura, sí, por su gastronomía, por la belleza de sus paisajes. ¿Qué tiene de especial la arquitectura?
8: Bueno, yo pienso que esa pregunta tiene un abanico de respuestas muy grande, pero digamos, en el caso puntual de Samper, le ayudó junto a Salmona a montar a Le Corbusier el CIAM de Bérgamo, que era el Congreso Internacional de Arquitectura Moderna del 49, y una vez que lo montaron se fueron de viaje por Italia. Digamos que podría leerse como una casualidad, pero al final uno, cuando empieza a escudriñar atrás, se da cuenta que, como digo, el primer viaje de Le Corbusier, como todavía estudiante, aunque nunca se graduó como arquitecto, pero todavía estudiante de colegio, fue también a Italia y así. Y pues hay una hipótesis de entender que la ciudad italiana, sobre todo la ciudad medieval, es como una fuente de inspiración, sí, muy grande.
7: Siempre lo ha sido, sí.
8: Sí, en todo, no solo en la arquitectura, sino en todas las artes.
7: Todas. Bueno, el primer capítulo ya me lo contó, que es el paso de la información de profesor alumno. Exacto. Profesor alumno, que me parece muy interesante. Me imagino que cada uno iba aportando mejoras o peoras, no sé, cosas mejores.
8: No, yo siento que mejoras, digamos, sí, que cada uno mejores. Iba como reinterpretando la información de su maestro y aportando de nuevo a su discípulo. Y pienso que Germán Samper, siendo ahora ya no discípulo sino maestro, regó esa semilla en sus estudiantes, porque también fue profesor en nuestras universidades de Colombia.
7: Chévere. Segundo capítulo.
8: El segundo capítulo es ya el estudio concentrado de estos 300 y pico de dibujos en estas dos libretas de viaje, y qué tipo de representación él utilizaba para captar esa arquitectura, y en ese sentido como aprender de la arquitectura. Él se quedaba horas sentado dibujando, y dibujaba de todo, de planta, alzado, corte, bueno, la sección, el detalle constructivo, todo. Entonces yo me dedico como a investigar, y ahí es como una parte muy cuantitativa la investigación, cuántos dibujos hizo de plantas, cuántos dibujos hizo de cortes, en qué ciudad los hizo, y cómo entender un poco esa anatomía del viaje y pues cómo él lo capturaba con estos dibujos, y de eso se trata ese segundo capítulo. De ahí extraigo como tres temas proyectuales que yo pues propongo ahí, que uno es como la representación en planta, y lo llamo como la placa, como entender la planta de las plazas italianas, acompañados de una perspectiva. El segundo tema es el recorrido, que es un recorrido sinuoso en la ciudad medieval, entonces se llama recorrido como enmarcado vertical, el marco. Y el tercer tema es como la luz, como la luz penetra al interior de los espacios y él cómo la representa, etcétera.
9: Qué bonito, qué bonito. ¿Y el tercero ya es usted?
8: Y el tercer tema es una hipótesis que planteo, que digo, listo, de esos tres temas proyectuales, ¿cómo los reinterpreta ahora en un proyecto construido? Y me acerco al Centro Administrativo Municipal de Cali, que es uno de sus proyectos en Cali, digamos el más representativo, el CAM, exacto. Y trato de encontrar estos temas proyectuales derivados de sus dibujos ahora en su proyecto construido. Entonces, pues lo planteo como una hipótesis, digamos, ¿no? Pero pues bueno, trato de hacer ahí las analogías de los dibujos al proyecto y bueno. Pues.
9: ¿Este es un libro para quién? ¿Quién lo debería tener?
8: Pues bueno, fue un tránsito pasar de hacer una tesis a hacer un libro. Y cuando lo pensé para libro, no solo lo pensé para arquitectos, lo pensé que podría interesarle a una persona cualquiera que no tuviera que ver con la disciplina. Claro, también lo pienso principalmente para mis estudiantes, para los estudiantes, pues, porque además ese legado de maestro-estudiante me parece como bonito de comprender desde el otro lado, desde el ser uno estudiante, ¿no? Pues sí quiero hacer como mucho énfasis en la importancia de tener un dibujo paciente, reflexionado, cuando estás enfrente de una arquitectura, y poder como aprender de eso, aprender arquitectura de esa manera. Y bueno, entonces nada, pues para cualquiera que se interesara podría leerlo.
9: Qué importancia, qué linda la importancia que usted le está dando al dibujo. Sasha Londoño Venegas, es usted muy amable, yo la felicito. Yo conozco poquito de arquitectura, pero me encanta pensar en el dibujo como una estrategia de comunicación.
8: Muchas gracias, María Fernanda.
10: Y a esta hora algunos planes para que se programe esta tarde si viene a la Filbo. La sabiduría de los gatos, aprende el arte de vivir con calma. Se trata de uno de los libros de bienestar con auge aquí en Colombia. Este conversatorio está dirigido para los adultos y es inspirado por los felinos y todo lo que tienen para enseñar. Será a las 2:30 de la tarde hoy en el Gran Salón B aquí en Corferias. Y si le interesa el teatro ya fuera de todo el escenario de la Filbo, hoy también, pero a las 3 de la tarde se presenta El Laberinto de Cristal. Esta es una obra de Eclipsa Teatro en el Centro Cultural Compartir, ubicado en la localidad Ciudad Bolívar. Es una propuesta escénica dirigida a niñas, a niños y a público familiar que crea una experiencia donde los participantes ayudan en la resolución de acertijos y decisiones que guían la historia de la obra. A través de una aventura se abordan temas como el miedo, la confianza y el trabajo en equipo. La entrada a esta actividad es totalmente gratis. Y así llegamos al final de esta emisión. 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Nos escuchamos mañana nuevamente en Bitácora a las 11 de la mañana.

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1: Ver al Padre en el rostro de Jesús. El pasaje del Evangelio según San Juan, capítulo 14, versículos del 7 al 14, nos sitúa en un momento profundamente íntimo entre Jesús y sus discípulos. Ellos aún no comprenden plenamente quién es Él, y por eso Felipe le pide: Señor, muéstranos al Padre y eso nos basta. Esta petición refleja algo muy humano, el deseo de ver a Dios de forma clara, tangible y sin dudas. La respuesta de Jesús es sorprendente y transformadora. Quien me ha visto a mí, ha visto al Padre. Jesús no solo habla de Dios, Él revela a Dios. Esto significa que el amor, la misericordia, la cercanía con los pobres, el perdón y la compasión que vemos en Jesús son exactamente el corazón del Padre. Dios deja de ser una idea lejana para convertirse en una relación viva. Muchas veces buscamos a Dios en experiencias extraordinarias, señales visibles o respuestas inmediatas. Sin embargo, este Evangelio nos recuerda que Dios ya se ha mostrado. Está en la persona de Jesús, en su manera de amar, servir y entregarse. Conocer a Cristo no es solo saber cosas sobre Él, sino aprender a mirar el mundo como Él lo mira. Jesús también hace una promesa desconcertante. Quienes creen en Él harán obras incluso mayores, no porque el discípulo sea superior al Maestro, sino porque Cristo continúa actuando a través de quienes confían en Él. Cada actor de amor, reconciliación o servicio se convierte en una prolongación de la presencia de Dios en el mundo. Finalmente, Jesús invita a orar en su nombre. No se trata de pedir cualquier cosa como si fuera una fórmula mágica, sino de alinear nuestro corazón con el suyo. Orar en el nombre de Jesús es pedir desde el amor, buscando que la voluntad del Padre se haga realidad. Este pasaje nos deja una pregunta profunda. Si alguien mirara hoy nuestra vida, ¿podría reconocer en nosotros algo del rostro de Jesús? Porque conocer a Cristo no solo transforma nuestra fe, transforma nuestra manera de vivir, amar y confiar. Los acompañó en esta reflexión Andrés Santos y en la voz Laura Juliana Sierra del Centro Pastoral de la Pontificia Universidad Javeriana.
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1: 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Queridas amigas, queridos amigos, muy complacido de que nos reciban en su sitio de residencia o de trabajo o esparcimiento con nuestro programa del Songorocosongo. Estamos aquí hoy con toda la buena disposición, como también Virginia Isuama Villegas Tobar y Daniel Ángel, el técnico de grabación. Iniciamos musicalmente el programa con el sexteto La Playa, dirigido por el músico puertorriqueño que tocaba la guitarra muy armónica, Paul Payo Alicea, fallecido en 1995. El sexteto La Playa se estableció en Nueva York en los últimos años y fue fundamental para popularizar los ritmos como la pachanga, que es el que enseguida les entregamos en esta pieza que se llama Pachanga con la Playa, Chácata y Prácata, pa' gozar.